becerro. El tercero tenía rostro como de hombre, y el cuarto era semejante a un águila volando. Y los cuatro seres vivientes tenían cada uno seis alas, y alrededor y por dentro estaban llenos de ojos, y no cesaban día y noche de decir: Santo, santo, santo es el Señor Dios Todopoderoso, el que era, el que es y el que ha de venir. Y siempre que aquellos seres vivientes dan gloria y honra y acción de gracias al que está sentado en el trono, al que vive por los siglos de los siglos, los 24 ancianos se postran delante del que está sentado en el trono y adoran al que vive por los siglos de los siglos, y echan sus coronas delante del trono diciendo: Señor, digno eres de recibir la gloria y la honra y el poder, porque tú creaste todas las cosas y por tu voluntad existen y fueron creadas. Gloria al que vive para siempre. Aleluya, poderoso Jehová. Acompáñeme, hermano, gloria al Señor. Vamos a darle alabanza al Rey de Reyes y Señor de Señores. Aleluya, como su palabra lo dice, al

Señor, aleluya. Reciba, Padre, nuestro.

Gloria a Dios, aleluya, que el Señor le bendiga. Que Dios le bendiga más. ¿Quién vive? ¿Quién vive? Y a su nombre. Aleluya, qué lindo es poder estar en la casa del Señor. Un día más que el Señor, por su infinita misericordia, Él nos permite en esta preciosa hora estar en su atrio, Señor. Qué lindo, gracias. Si respiramos es, hermano, un milagro de Dios. Y tenemos que agradecerle a Dios porque tenemos el hálito de vida de Dios. En nuestras narices tenemos el hálito de Dios, aleluya. Aleluya, Dios es bueno y todo lo que respire, alabe a Jehová, dice su palabra en el Salmo 150. Gloria a Dios. Te adoramos, Jesús, aleluya. Te adoramos, Cristo. Gracias, Jehová, aleluya.

Señor. Entra, entra la necesidad, Dios mío. Entra, transforma, Señor. Sana las heridas. Mira, Dios mío, esos corazones que

Cuando el Señor entra, tiene que haber un cambio, una transformación. Por eso Jesús le dijo a Nicodemo en Juan 3, de cierto te digo, que el que no naciere de nuevo no puede heredar el reino de los cielos. Necesitamos nacer de nuevo. Si todavía no has nacido de nuevo, iglesia, es tiempo de buscar ese nuevo nacimiento de agua y de espíritu. Haz un milagro en mí. Dígalo una última vez.

Ese milagro no es material, hermano. Hay gente que pide milagro de casa, piscina. No, no. Milagro en el espíritu, en el alma. Aleluya. Que esas cadenas invisibles se rompan. Aleluya. En el nombre de Jesús. Y que Él nos transforme.

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¡Qué lindo es el Señor! ¡Aleluya! Le pedimos al Señor que quite todo de nosotros. Gloria al que vive para siempre. Todo aquello que al Señor no le agrada de nosotros, pidámoslo en esta hora, poderoso Jesús, que Él lo siga quitando. Gloria a Dios. Para que nosotros podamos ser más de Él y menos del mundo. Gloria al que vive para siempre, poderoso Dios.

0: Toda la gloria y toda la honra es para nuestro Padre Celestial. Y ahora dejamos a nuestra hermana Nadia, gloria al Señor con su parte. A su nombre, gloria, aleluya.
1: Gloria a Dios, aleluya. Y a su nombre, y a su nombre, poderoso Dios, aleluya. Vamos a seguir alabando al Señor, aleluya, porque hay una presencia hermosa, aleluya. Gracias, Dios Todopoderoso, aleluya, aleluya, aleluya. Gracias le damos al Todopoderoso, iglesia, por esa preciosa presencia, aleluya. Así que alábele, porque si le alaba, le va a sentir, aleluya. Gracias, Jehová. Vamos a cantar una alabanza más de adoración, amada iglesia. Amén. ¿Qué dice ella?

me sabes consolar. Oh, poderoso, qué lindo, aleluya. Con ese propósito hemos llegado a este lugar, con alabarle al Rey que vive para siempre, aleluya. Que

si no hubiera sido por el Señor. Gracias, Jesús.

0: gloria, aleluya, amada iglesia. Qué lindo es el Señor. Hasta aquí nuestra parte y que el Señor me le bendiga. Amén.
1: Dios les bendiga, hermanos. Me acompañan en Malaquías 3:10. Gloria a Dios, aleluya. Cuando lo tengan, me dice un amén, hermano. Gloria a Dios. La palabra del Señor la leemos honrando al Padre, al Hijo y al Espíritu Santo. Trae todos los diezmos al alfolí y haya alimento en mi casa. Y probadme ahora en esto, dice Jehová de los ejércitos. Si no, os abriré las ventanas de los cielos y derramaré sobre vosotros bendición hasta que sobreabunde. Reprenderé también por vosotros al devorador y no destruirá el fruto de la tierra. Ni vuestra vid en el campo será estéril, dice Jehová de los ejércitos. Y todas las naciones os dirán bienaventurados, porque seréis tierra deseable, dice Jehová de los ejércitos. Pueden pasar, hermanos.

de pie, hermano, porque vamos a orar por los diezmos y las ofrendas. Amén. Padre nuestro que estás en los cielos, santificado sea tu nombre. Señor amado, le doy las gracias, Padre, por cada uno de mis hermanos, Señor, que pasaron, Señor, a dejar el diezmo, Señor, al alfolí, Padre Santo, las ofrendas, Señor amado, que sean de tu agrado, Señor amado, delante de tu presencia, Señor amado, aleluya. Gracias por cada uno, Señor, le doy en esta hora, Padre Celestial. Te doy las gracias, Señor, aquel que no pudo hacerlo, Señor amado, aleluya. Te damos honra, te damos gloria y alabanza en esta hora, Padre Santo, porque nos permitiste, Señor, llegar a tu casa, Señor amado. Gracias por el aire que nos das, Señor amado. Gracias, Padre, por el sustento, por el abrigo, Señor amado, aleluya. Agradecidos estamos, Padre Celestial, aleluya, porque siempre nos suple lo necesario, Señor amado, aleluya. Bendice, Señor amado, la mano, Señor, que administran estos diezmos, Señor, estas ofrendas, Padre Santo, para la honra y la gloria de tu nombre, Señor amado, aleluya. Síguele dando sabiduría de lo alto, Señor amado, ciencia, inteligencia, Padre Celestial, aleluya, para que ella, Señor, pueda hacer, Señor, todo lo que usted ponga en su corazón, mi Señor amado. Le pongo en sus manos, Señor, al huérfano, Señor amado, a la viuda, Padre Santo, aquel que no tiene un bocado en su casa, Señor amado. Yo le pido, Señor, que por su amor y su misericordia, Señor amado, usted le supla, Señor amado. Gracias, Padre, te damos en esta hora, Padre Celestial, aleluya. A su nombre sea toda la honra, toda la gloria por los siglos de los siglos, amén. Dios les bendiga, hermano, y pueden saludarse unos con los otros.

A su nombre sea la gloria. Gloria a Jesús. Aleluya. No se preocupen, hermanos. Sigan saludando. Si necesitan seguirse saludando. Amén. Después que no les pase, como me acaba de pasar con la hermana María, que me saludó y no me acordaba. ¿Está todo bien? No me di cuenta. Pero le damos toda la gloria y toda la honra a nuestro Padre Celestial, que nos mantiene de pie. Gloria al Señor. Un día más en la casa del Señor. Amén. Por su misericordia, por su gracia, por su poder. Gloria al que vive para siempre. Hermano, a veces nosotros nos quejamos delante de la presencia del Señor. Bendito Dios. Y cuántos más están pasando cosas más difíciles y aún siguen creyendo en aquel que les ha tomado, poderoso Jesús, como soldado. Muchas veces aún el impío o el pecador tiene hasta más fe que nosotros, que estamos en la casa del Señor. Y tenemos que agradecerle al Padre porque nos ha dado la oportunidad de estar un día más en la casa del Señor. Gloria al que vive para siempre, peleando esta buena batalla de la fe. Aleluya. Mire, amado hermano, viniendo para acá, gloria al que vive para siempre. Yo soy una persona que no me gusta darle alas a esta mente, amén, vil, de donde Dios a mí me sacó. Porque si uno le da mente a esta mente natural, poderoso Jesús, es una mente que nos va a atacar. Por eso siempre me gusta estar, ¿verdad? Mientras el Señor me dé la oportunidad y el privilegio de meditar en su palabra y en lo que hemos aprendido, ahí siempre estoy. Y que de camino para acá tuve que detenerme aquí, en este parqueo grande donde está el supermercado. Y estuve leyendo, gloria al Señor, la palabra que está en Primera de Filipenses del 15 en adelante. Donde habla, amén, cómo los de hoy día predican su palabra. Unos por contienda, otros por envidia. Y cuando uno se pone a analizar lo que uno está viendo, amén, en el pueblo del Señor, da tristeza. Y nosotros tenemos que velarnos mucho. Porque nosotros debemos de preguntarnos el por qué. ¿Y para qué? ¿Y por qué nosotros estamos, amén, llevando la palabra del Señor? Porque muchas veces, amén, cuando uno se pone a meditar pasado a la palabra, pesándolo por el canon bíblico, uno se da cuenta que hoy día la palabra, amén, se está predicando. Pero dice Pablo en esa palabra, amén, que como quiera la palabra se está predicando. Sea como sea, como quiera la palabra se está predicando. Pero hay de aquellos, amén, que la predican con una intención errónea. Amén, conforme, amén, a la diferencia de la palabra como se dejó establecida. Ahí es donde nosotros tenemos que cuidarnos. Porque si usted se da cuenta hoy en día, hermano, están predicando la palabra, pero la están predicando como si ellos fueran los únicos el que tienen la verdad. Los únicos, amén, que el Señor usa, y los únicos, amén, en los cuales el Señor escucha. Y uno tiene que tener tanto cuidado. Eso da tristeza, amén. Ver personas, amén, que han militado con nosotros en el camino y verlos con este tipo de acción, conducta, que en vez de querer imitar a Cristo, quieren imitar a los hombres, quieren tener competencia para ellos ser reconocidos aquí en el mundo. Hermano, ¿por qué fue destruida la Torre de Babel? ¿Por qué? Porque aquellos hombres lo estaban haciendo porque ellos querían, amén, que en un futuro se les conociera, se les reconociera, que no se olvidaran de ellos. Hoy día lo que están predicando la palabra, la están predicando de esa manera. No para anunciar a Cristo, no para que recuerden a Cristo, no para que sigan a Cristo, sino para que lo sigan a ellos. Y nosotros como iglesia tenemos que cuidarnos mucho, mucho, amén, para que nosotros no caigamos en ese juego del enemigo. Porque la palabra nos enseña que el enemigo es sutil. El enemigo se disfraza de piedad. Amén. Para que cuando nosotros abramos los ojos estemos haciendo cosas que no convienen. Y son cosas que están escondidas en el corazón del hombre. Cosas que nosotros tenemos que escudriñar. Cosas que por esas pequeñeces nosotros podemos perder lo más preciado por lo que hoy nosotros estamos luchando, que es nuestra salvación. Muchas personas piensan, hermana Milecha, que esas cosas pequeñas hay. No, Dios conoce, no. Nosotros tenemos que entregarle lo que nosotros decimos que Él conoce, que basado a la palabra no está bien. Ahora nosotros como siervos de Jesucristo tenemos que entender que tenemos que llevar esta palabra anunciando a Cristo, para que Él sea glorificado y para que lo conozcan a Él
y que se hable menos de nosotros. Nosotros como cristianos, nosotros tenemos que dejar de ser nosotros para ser más de Cristo. Que cuando nosotros, amén, nos vean en la calle, no se refleje nuestra personalidad, sino la personalidad de Cristo, lo que Él ha hecho en nosotros. Amén. Que puedan decir, eso es un siervo y una sierva del Señor. Que nosotros no tengamos similitud con el mundo, porque de qué vale que nosotros estemos delante, amén, en estas cuatro paredes, por decirlo de esa manera, y que nosotros tengamos similitud con el mundo. Tenemos que tener mucho cuidado. Estamos en este mundo, pero no somos parte de él. Estamos aquí, pero no somos parte de él. Hay una humanidad en nosotros que tenemos siempre que entregársela al Señor. Tenemos que siempre rendirnos al Señor. Recuerde, hermano, la palabra dice, amén, para la gloria de su nombre, que el espíritu está dispuesto, mas la carne se opone. Esta carne siempre va a querer hacer todo lo contrario a lo que el Señor quiere que nosotros hagamos para poder alcanzar la vida eterna. Hay que tener, mire, todos los días aprendemos, amén, aprendemos más del carácter del Señor. Si nosotros verdaderamente queremos ser moldeados como dice su palabra, vamos a aprender el carácter que Él tiene. Cuando nosotros como iglesia, amén, nos vamos al carácter de Cristo, cuando nos vamos al carácter de Él, nosotros vamos a entender su amor, pero también vamos a entender su fuego consumidor. Vamos a entender que no es un Dios permisivo. Vamos a entender que lo que nosotros por naturaleza decimos, eso no es nada, el Señor dice, no me agrada. Y cuando nosotros podemos entender esa parte del Señor en nuestra vida, nosotros vamos entonces a entender cómo Él quiere que nosotros nos conduzcamos conforme a su palabra. Este es un manual de vida, iglesia. Y de la única manera que nosotros vamos a poder, amén, adjudicar esta palabra a nosotros día a día, es conociendo verdaderamente el carácter del Señor. Conociendo que Él nos ama, pero también nos corrige. Conociendo, amén, que hay cosas que Él dice, está bien hecho, pero también diciéndonos, está mal hecho. Porque si nosotros todo el tiempo decimos, Dios es amor, Dios conoce mi corazón, pues si Dios conoce tu corazón, procura que verdaderamente lo escudriñe como escudriñó el corazón de Job. Un corazón fiel, un corazón que Él dijo, yo le voy a permitir a Satanás que lo zarandee, porque ese no me va a negar, ese no me va a fallar. ¿Cómo nosotros queremos ser? Yo no quiero ser como Job, escuche bien, porque Job fue Job. Yo quiero ser quien Cristo quiere que yo sea. Porque muchas veces queremos ser como otros y no tenemos la capacidad para ser como otros, porque tenemos nuestra propia capacidad. Pidámosle al Señor que nos permita hacer, amén, como Él quiere que nosotros seamos. Limpio de mano, puro de corazón, para que cuando venga a buscar la iglesia, nosotros podamos partir con Él. Amén. Toda la gloria y la honra es del Señor, hermano. Dios nos ama. Amén. Y lo único que Él quiere es estar, amén, sirviéndonos, amén, en esas bodas del Cordero. Pero nosotros tenemos que estar muy al pendiente. ¿Cómo estamos llevando la palabra del Señor? ¿Cómo la estamos recibiendo? ¿Cómo la estamos transmitiendo? ¿Para que se note Cristo o para que nos notemos nosotros? Por contienda, por envidia, por vanagloria, tengamos cuidado, iglesia. Porque nosotros no somos los únicos. Nosotros no somos los mejores que nadie. Aquí el grande y el mejor es aquel que está allá arriba. Amén. Simplemente somos vasos de barro en las manos del gran alfarero, y Él nos va a hacer cada día, amén, una vasija mejor, que porte su aceite, que porte su voluntad, su presencia. Pero va a haber momentos, iglesia, que vamos a ser completamente quebrantados, deshechos delante de su presencia. Pero ¿cómo nosotros vamos a actuar cuando eso pase en nosotros? ¿Cómo vamos a hacer? ¿Cómo? Mira, hermana Milecha, mira, iglesia, ¿cuántos

iglesia cuando el papá de mis hijos estaba en el hospital. Paso al frente para orar. Recuerdo que ese día me habían llamado para que firmara los papeles porque le iban a quitar las máquinas. Y yo recuerdo que dije, no, yo no voy a entrar. Yo voy para la iglesia, porque yo estaba esperando respuesta del Señor. Una impía esperando respuesta del Señor. Pero aún mi fe, aún en el poco conocimiento que tenía, yo quería que Él me diera la respuesta y no el hombre. Y fui a la iglesia. Y cuando voy a la parte del frente para que oren por mí, para que el Señor me dé esa paz y esa tranquilidad para poder tomar una decisión, recuerdo que Dios habló a mi vida y me dijo, yo lo levanto. Y yo lo cogí a mí. El Señor que escudriña todos los pensamientos del hombre. Y yo lo tomé a como yo lo quería recibir. Yo dije, el Señor lo va a levantar de esa cama. Gracias, Señor. Pero así mismo aquel siervo viró y me dijo, sí, pero lo levanto a mi manera y no a la tuya. Así me dijo, lo levanto a mi manera y no a la tuya. ¿Por qué? Porque el Señor escudriñó que yo lo que quería era que Él se levantara de esa cama, pero el Señor lo quería levantar para la gloria de su nombre. El Señor estaba limpiándole en aquella cama para darle la salvación, algo que yo no entendía hasta que vine a conocer a Cristo en la verdad de la santidad. Y yo dije, amén, Señor. Y yo pude entender que no fue mi voluntad, sino la del Señor. Me dijeron, ¿por qué tú estás tan tranquila? Le dije, porque yo hice todo lo posible antes de la muerte. Aconsejé antes de la muerte. Traté de hacer todo antes de. Ya después de la muerte no se puede hacer nada. Y eso es algo que nos enseña cada uno de nosotros. Porque nosotros muchas veces, amén, después que pasa la muerte, estamos llorando. ¿Por qué no hice? ¿Por qué no hice? ¿Por qué no hice? Ya yo no tenía ese tiempo. Yo pude hacer lo que tenía que hacer antes de. Ya después yo dije, no puedo hacer más nada. ¿Y sabes qué? Vine a aprender en el camino lo que pasó con David y su hijo. Yo dije, wow, Señor. Muchas veces el Señor nos da la fuerza para tener acciones y conocimiento que uno sin conocer la palabra estaban ahí porque siervos de Él lo vivieron. Digo, gracias, Señor. Gracias. Por ende, esa mamá dice, Él está vivo. Y yo le decía, Señor, cumple la fe de su corazón, pero aún más cumple la tuya, porque si le estás haciéndole a ella lo que me hiciste a mí. Porque si ella siente, amén, eso que Él está vivo, pero es porque tú lo tienes delante de tu presencia. Pero tiene que haber un corazón que pueda entender eso. Y yo sé que en medio de cada proceso, de cada ser humano que está pasando por esa situación, Dios le va a dar la fortaleza. Aún, amén, están levantando escombros y todavía se están consiguiendo, aún después de tantos días, personas con vida. Esa es la misericordia de Dios. Ese es el amor de Dios. Y nosotros que estamos aquí, amén, vivitos, coleando, agradeciéndole al Señor, aún con nuestras condiciones, con nuestros desánimos, amén, con nuestra dolencia, vamos a darle al Señor gracias. Gracias, Señor, por la oportunidad de vida, Padre amado, mi Señor, y que el dolor de ellos también pueda ser el de nosotros, para que nosotros podamos clamar al Señor y que el Señor le dé fortaleza a cada una de esas vidas que hoy abrieron sus ojos y sus familiares no están con ellos. En la vida hay que ser agradecido, iglesia. Vamos a pensar menos en nosotros y vamos a pensar más en los demás. Amén. Pidiéndole al Señor para que les dé fortaleza. Amén. Porque ese es el carácter del Señor también. Así que los amo mucho, iglesia. Nunca deje de decirle a su hermano que lo ama. Si usted ama de corazón a su hermano, nunca deje de decirle a su hermano que lo ama. Nunca deje de demostrar, amén, a su familia que usted lo ama. Amén. Yo le decía ahorita al Señor, Señor, yo sé que el día que tú me mandes a llamar, yo estoy luchando para poder abrir los ojos y verte. Pero permíteme que en ese momento final, que que mi hálito de vida se corte, que yo pueda abrir mis ojos, amén, y por lo menos despedirme de mis seres amados. Y solamente venía a ver, amén, pues obviamente mis hijos, mi hermana, mi sobrina, mi esposo. Que sea, Señor, que yo solamente tenga la oportunidad de tener los ojos abiertos en esa oportunidad y decirle, los amo, sigan peleando la buena batalla de la fe, aunque mis ojos después se cierren. Pero verdaderamente yo estoy luchando para estar con Él. Y todos tenemos que luchar para estar con Él. No podemos rendirnos en mi lecho. No podemos rendirnos en la recta final, iglesia. Vamos a seguir peleando la buena batalla de la fe. Si estamos en esta cuevita aquí, amén, vamos a pedirle al Señor que nos dé la oportunidad.

de vivir su palabra, aún en medio de nuestras imperfecciones, de nuestra humanidad, pero vamos a serle fiel a Dios, iglesia. Se puede. Estamos llamados para serle fiel en medio de nuestras imperfecciones, pero se puede, iglesia. Mientras el mundo está pensando en otra cosa, vamos nosotros a pensar en que queremos serle fiel a Dios, amén. En que queremos que Él nos mire de una manera completamente diferente, porque yo quiero que todos los que estemos aquí luchemos para que estemos en las bodas del Cordero. Amén, amén. Que lo material se quede aquí, pero que nuestra alma vuele con el Señor. A su nombre sea la gloria, a su nombre. Así que vamos a entonar esta alabanza, gloria a Dios, para que conozcamos un poquito más del Dios que le servimos. Gloria al que vive para siempre.

0: Yo soy poderoso Dios, el que en nuestras batallas peleará toda la gloria y toda la honra de nuestro Padre Celestial. Aleluya. Ese gran yo soy, poderoso Dios, al que hoy hemos decidido servirle. Así que, hermano, hasta aquí nuestra parte. Gloria al Señor. Le pedimos a nuestra hermana Marta que vaya pasando. Gloria a Dios. Dios le guarde y Dios le bendiga, hermano. Gloria a Dios.
1: Gloria al Señor. Aleluya. Bendito Dios. Dios me lo bendiga, amados hermanos. Gloria al Señor. Aleluya. Bendito Jesús. A su nombre toda la gloria. Aleluya. Bendito Jesús. Te alabamos, Señor. Alabanza al Cordero, bendito Jesús, bendito Dios. Así, amados hermanos, acompáñenme a Efesios, gloria al Señor, aleluya. Te alabamos, Jesús. Bendito sea tu santo nombre, eterno Dios. Te alabamos, eterno Rey, aleluya. Poderoso es nuestro Dios, aleluya. Alabanzas al Cordero, bendito Jesús. Gloria al Señor, aleluya. Efesios, amados hermanos, capítulo 5, gloria al Señor, aleluya. Bendito sea, bendito Jesús, aleluya. Bendito sea nuestro Dios, aleluya. Efesios 5, ¿lo tiene, amados hermanos? Vamos a leer la palabra de Dios del versículo 14 al 16. Gloria al Señor, aleluya. Para la gloria del Padre, Hijo y Espíritu Santo, amén. Por lo cual dice: despiértate tú que duermes, y levántate de los muertos, y te alumbrará Cristo. Mirad pues con diligencia cómo andéis, no como necios, sino como sabios, aprovechando bien el tiempo, porque los días son malos. Aleluya. Gloria al Señor, bendito Jesús. Así, amados hermanos, ayúdame a orar en esta hora. Aleluya, bendito Jesús. Padre eterno, te damos gracias, Señor amado. Gracias, eterno Dios, amado Rey. Oh, Cordero Santo, una vez más, Señor amado. Oh, poderoso Dios, tú, Señor amado, que quieras hablar en nuestras vidas, Cordero Santo. Oh, Señor, mira, Padre eterno, una vez más, Cordero Santo, haz como tú quieras en esta hora, Señor. Toma tu lugar, Padre, en este lugar, en cada vida, Señor amado. Que seas tú exaltado, glorificado, Señor. Que tu nombre sea bendito, amado Rey. Que tú puedas, Señor, impartir, Señor amado, esa palabra que tiene vida, Cordero. Esa palabra, Señor amado, para que tú traigas sabiduría, Señor. Para que tú traigas, Cordero Santo, iluminación a las mentes, Cordero, a los corazones, Padre. Para que, Señor amado, a través de tu palabra, Señor, podamos seguir siendo, Señor, guiados, poderoso Dios. Para que ella, Señor amado, nos siga dirigiendo, Cordero Santo. Oh, Señor, en esta hora, poderoso Dios, te pido, Señor, que tú tengas misericordia, Cordero Santo, que tú hagas una vez más esa obra redentora, poderoso Dios. Muévete en medio de tu pueblo, Señor amado. Oh, rompe toda cadena, pudre todo yugo de opresión, Señor. Quita toda distracción de la mente, Padre. Quita todo pensamiento contrario, Dios mío, para que tu palabra haya cabida, poderoso Dios, en el nombre de Jesús, Cordero Santo. Oh, Señor, los días se han acortado, poderoso Dios, y es tu misericordia, Cordero Santo, para que todos procedan al arrepentimiento, poderoso Dios. Oh, Señor, tú que nos quieres para eterno, oh, poderoso Dios, llegar, Señor, de sorpresa, Padre. Tú que quieres que estemos preparados, Dios eterno. Oh, Señor amado, ilumina a tu pueblo en esta hora, Señor. Bendice a tu pueblo, poderoso Dios. Que tu presencia esté en medio de nosotros, Padre. Que tu presencia, Cordero Santo, hoy nos guíe, Señor amado. Oh, poderoso Dios, te damos gracias, Padre eterno. Gracias, amado Dios, por la misericordia, el amor, el cuidado, poderoso Rey, que tú tienes para cada uno de nosotros, eterno Rey. Gracias, Señor amado, y te hemos dar toda gloria y toda honra, Señor, porque solamente tú te la mereces, eterno Dios, en el nombre poderoso de Jesús. Amén, aleluya, bendito Jesús. Alabado sea el Señor. Se puede sentar, amados hermanos. Gloria al Señor, poderoso Jesús. Pero que su alabanza, amados hermanos, no cese, gloria al Señor, aleluya. Puede sentarse usted, pero la alabanza no puede, aleluya. Porque en ella el Señor se quiere mover, bendito Jesús. Gloria al Señor, aleluya. Vamos a hablar bajo el tema aprovechando bien el tiempo, aleluya. aprovechando bien el tiempo, amados hermanos. ¿Qué tiempo? Aleluya. Hay un tiempo restante, bendito Dios. Hay un tiempo de Dios, bendito Jesús. Estamos viviendo, aleluya, días malos, aleluya, como su palabra nos dice, bendito Jesús. Días malos, amados hermanos, aleluya. Porque la maldad se ha multiplicado, bendito Jesús. Bendito Dios, y nuestras almas, amados hermanos, cada día están en un peligro, bendito Jesús. Porque el enemigo está cediendo, bendito Dios. Porque el enemigo, amados hermanos, quiere hacernos caer de nuestra firmeza, aleluya. Es lo que quiere, aleluya, es traer, aleluya, una mentira como se la trajo a Eva, bendito Jesús. Él quiere torcer esa palabra que nosotros conocemos, aleluya, para decir, Dios te entiende, aleluya. Dios sabe que tú ya te cansaste, bendito Dios. Dios sabe, aleluya, que tú ya has trabajado mucho, bendito Dios. Pero Dios dice que aprovechemos bien el tiempo, aleluya. Ese aprovechamiento, amados hermanos, aleluya, es sacarle beneficio, bendito Dios, aleluya. ¿Qué estamos haciendo con el tiempo que Dios nos está dando, bendito Jesús? ¿Qué estamos haciendo con ese tiempo, aleluya, que Dios ha prolongado, bendito Jesús? Que es su venida, bendito Dios, aleluya, que está a las puertas, bendito Jesús. Mira, amados hermanos, dice su palabra que Él no retarda su promesa como muchos la tienen, aleluya, bendito Dios, sino que Él es paciente, aleluya, paciente, bendito Dios, porque dice que para que todos procedan al arrepentimiento. ¿Y sabe de quién está hablando, amados hermanos? Todos aquellos que han conocido este evangelio, aleluya. Ahorita es difícil encontrar a alguien que no conozca este evangelio, amados hermanos. La mayoría son gente descarriada, aleluya. La mayoría son gente descuidada, bendito Jesús, aleluya. La mayoría es un pueblo dormido, bendito Dios, aleluya. Un pueblo, bendito Dios, donde nos hemos confiado, aleluya. Donde creemos, aleluya, que como ya conocemos esta verdad, bendito Dios, ya nada nos puede botar. Pero mira, amados hermanos, ahí es, aleluya, donde el enemigo quiere que nosotros estemos. Somos confiaditos, aleluya. Porque Adán y Eva estaban en el huerto, aleluya, donde todo iba bien. Donde todo, aleluya, lo tenían a manos llenas, aleluya. ¿Cuánta gente en este camino quiere, aleluya, estar en bendecido y en victoria? ¿Cuánta gente en este camino, aleluya, Dios me tiene con bien? Dios, yo no entiendo de qué esta gente habla de sufrimiento. No entiendo. ¿Ah? Esta gente, usted no le va a escuchar un padecimiento, aleluya. Pero Dios está hablando, aleluya, que tenemos que aprovechar bien el tiempo. ¿Sabe por qué? Porque el enemigo, aleluya, dice que anda buscando a quien devorar, aleluya. Él anda paseándose, aleluya, no en el mundo, aleluya. Él ahí, ese es su trono, bendito Dios, pero él anda acechando la iglesia. Porque él dice, yo tengo, aleluya, que distraerlo. Yo tengo, aleluya, que hacerlo sentir que todo está bien. Yo tengo que meterle, aleluya, una idea en la mente de que Dios ahí lo tiene, aleluya, como si nada. Que Dios, aleluya, dijo que se van a morir, pero es mentira. Es mentira que hay un infierno. Es mentira que hay consecuencias, aleluya, del pecado, bendito Dios. Así que aprovechando bien el tiempo. ¿Y sabe qué es lo que estorba para que no aprovechemos el tiempo que Dios nos ha dado? Es el sueño y la pereza. Porque lo estamos viendo aquí que dice en el versículo 14, despiértate tú que duermes, levántate de lo muerto, levántate. Aquel que tenía vida, aleluya. Aquel que en el camino de Dios, aleluya, se deleitaba. Aquel que en el camino de Dios, aleluya, había encontrado aquella paz que nunca había experimentado. Pero ahora ha caído en un sueño, aleluya. Ahora hay un sueño espiritual, amados hermanos. Que no literalmente a veces ustedes tienen que estar durmiendo. Pero es que ya están dormidos por dentro, aleluya. Ya su mente anda vagando, bendito Dios. Ahorita usted ya se sentó, ya usted ya se fue, aleluya. Quedó el cascarón aquí, bendito Jesús. Pero Dios quiere mentes y corazones, aleluya. Dios quiere que usted se olvide de lo que dejó ahí, aleluya. Dios quiere que usted se olvide, bendito Dios, de los bienes, de las preocupaciones, bendito Jesús, de los trabajos, de las responsabilidades, bendito Dios. Porque es hora de escuchar palabra de Dios, aleluya. Es hora de aprovechar bien el tiempo, aleluya. Porque hoy estamos en un culto más para el Señor, aleluya. Y no puede ser en vano, aleluya. Ese sueño y esa pereza, amados hermanos. ¿Ah? Mire, en el mundo usted, alguien no le gusta trabajar, usted dice, ese es perezoso. ¿Ah? Alguien, aleluya, que usted lo llega a recoger el trabajo y tiene que estar pitándole, llamándole como 100 veces para que salga. Usted dice, no le gusta trabajar, un perezoso. Le encanta dormir. Qué fácil es, aleluya, el mundo, aleluya. Qué fácil es detectar, aleluya, a alguien que es así. Pero ¿qué pasa con la vida espiritual? El perezoso, bendito Dios. El perezoso que ya no está trabajando como Dios lo ha mandado a trabajar. El perezoso que no está siendo responsable con las cosas de Dios, aleluya. El perezoso, aleluya, que se ha confiado, bendito Jesús, de que es el Hijo de Dios, aleluya. Que ahora ya no tiene que, aleluya, tanto trabajar porque ahora Dios lo tiene bendecido. Pero esto, esta pereza y este sueño está matando a su pueblo, aleluya. Muchos están dormidos, aleluya. Y dice, mirad pues cómo, con diligencia cómo andéis. No como necios, sino como sabios. Alguien que es necio, amados hermanos, por más que usted le diga, no hace lo que tiene que hacer. Alguien que es necio, aleluya, por más que usted le dé consejo, siempre se va a salir con la suya. Alguien que es necio, amados hermanos, mire, usted se puede matar, aleluya. Usted puede ir a visitarlo, a levantarlo, aleluya. Usted puede estar llamándole, textiano todos los días. Bendito Jesús. Pero al final va a hacer lo que quiere. Aquel pueblo, aleluya, que fue bendito, aleluya, Dios, quedado en Jerusalén cuando la Jerusalén fue destruida, aleluya, que Nabucodonosor, bendito Dios, se lo llevó cautivo y quedó un pueblo. Ellos le decían, Jeremías, Jeremías, órale a Dios. ¿Qué debemos de hacer? ¿Nos debemos de quedar en Jerusalén o nos debemos de ir a Egipto? Ve, habla con Dios y lo que Él te diga nosotros vamos a hacer. ¿Cuánta gente hace? Lo que hoy el Señor predique, eso voy a hacer. Hoy voy a hacer algo diferente, ya me cansé ya. Ahora lo que van a decir, yo voy a estar atento. Ahora no me voy a hacer la loca, el loco, como que no es conmigo. Ahora voy a hacer lo que me dice. Pero usted verá al final del culto, aleluya. ¿Ah? Su pensamiento se fue, bendito Jesús. Porque Dios ve los corazones, aleluya. Por eso Dios escudriña la mente, el corazón, las intenciones. ¿Cuál es tu intención? ¿Con qué intención llegaste? Y eso fue lo que Dios vio en el corazón de ese pueblo. Y cuando, aleluya, Jeremías volvió a decirle, el Señor dice que se queden en Jerusalén. ¿Ah? Que no vayan a Egipto porque allá la muerte les va a alcanzar. Tú estás loco, Jeremías. ¿Sabes por qué no se querían quedar en Jerusalén? Porque la ciudad estaba destruida. Porque ya no estaba aquella gloria que había antes. ¿Cuánta gente acostumbrada en una iglesia grande? Con pantallas, aleluya. Que le den comidita cuando sale, aleluya. ¿Ah? Usted en esa iglesia les encantaba. ¿Ah? En los primeros, aleluya, ya es que termine el culto, que ya llega el olor a pupusa. Ya llega el olor a las baleadas. ¿Ah? Usted no iba por palabras, era por pupusas que usted iba. Y a usted le encantaba. A no ser en diciembre, cuando daban regalitos y bicicletas. Cuando daban rifas, usted era el primero que agarraba el número. Usted no se perdía un culto en esa iglesia. Pero cuando hay una iglesia pequeña, que un remanente que Dios ha dejado, la gente comienza a despreciarlo. La gente dice, aquí no quiero estar en este lugar. Eso es lo que esa gente decía. Nosotros no queremos quedarnos en Jerusalén. Está destruida. Es un caos. ¿Ah? ¿Cuánta gente se siente así en la iglesia? Yo no quisiera estar en esta iglesita tan chiquita y tantos problemas, tan chiquita y tantos chismes, tan chiquita y parece que se van a desgreñar los unos al otro. Yo nunca había visto esa diablura, dice. La iglesia donde yo estaba era amor, paz y amor, todo era amor. Nos ponían los corazoncitos ahí. Al día de San Valentín se diga. Ahí sí había amor porque había regalos. Ahí sí había amor porque había fiesta, había payasitos que nos llevaban. Ahí sí había amor, pero aquí, ¿qué está pasando con las iglesias pequeñas? Esos remanentes. Dios quiere que no desprecies los remanentes pequeños de Dios. Porque ahí es que Dios se glorifica. Dios quiere que tú levantes las ruinas caídas, aleluya. Dios quiere que tú hagas la diferencia, bendito Dios. Que tú reconstruyas lo que el diablo ha derrumbado. Que tú construyas aquello que perdiste por desobediente. Que tú levantes los muros caídos. Y eso no cualquiera. No cualquiera permanece en un lugar que tiene que empezar desde cero. No cualquiera.
2: aleluya.
1: Pero vamos a hablar de este sueño, porque si el Señor está diciendo ahí, despiértate tú que duermes y levántate de los muertos. Vámonos a Proverbios 6, gloria al Señor, aleluya. Proverbios 6, bendito Jesús. Alabanzas al Cordero, bendito Jesús. Gloria a Dios, aleluya. Proverbios 6, versículo 10 dice: un poco de sueño, un poco de dormir, y cruzar por un poco las manos para reposo. Así vendrá tu necesidad como caminante y tu pobreza como hombre armado. Un poco de sueño. Eso que la gente dice no es nada. Eso que la gente dice es que ahí no me entienden, que yo trabajé todo el día. Eso que dicen es que esta gente, estos como no trabajan, estos como no hacen lo que yo hago. Ay, si hicieran lo que yo hago, ni estuvieran aquí. Ellos no hacen lo que yo hago. ¿Ah? Un poco de sueño, un poco dormitar. Yo estoy cansado en la iglesia, me tienen que entender. Es que ahí todo es ahí de exagerado. Aquí no es el hombre. Es el Señor que llama a una santidad, aleluya. Es el Señor que llama a oídos espirituales a escuchar su palabra. Es de que estás atento, bendito Dios, que no sea por venir, aleluya. Porque cuando alguien se acostumbra a venir por años y por años, se le hace una rutina. Parece que hay que dar un premio porque vienen todos los días. Pero usted pregúntele mañana el tema de hoy. Ya se fue. Oídos olvidadizos, dice la palabra. Pero si usted no quisiera olvidar, usted tuviera una libreta ahí, por lo menos lo apuntaría. Por lo menos eso hiciera. Nosotros que ya vamos más para allá que para acá de los años. Que ya el 50 ya casi era cerca de nosotros. Pero usted que es joven, no diga que se le olvida, porque ahí tiene un problema. No sé. Dios lo ayude. Un poco. Cruzar por un poco las manos para reposo. Hoy me voy a quedar en la casa porque me tienen que entender que estoy cansado. Hoy me voy a tomar ahí una vacacioncita de unas 3 semanas. Me tienen que entender. Porque durante sigamos pensando que es el hombre. Durante pensemos que es el hombre el que va a hablar de nosotros. Vamos a seguir la misma condición. Pero cuando el temor de Dios está en nosotros, ya no pensamos en el hermano que va a decir. No pensamos a nadie en la iglesia. Pensamos cómo nos sentimos delante de la presencia de Dios. Sentimos, Señor, hoy fallé un día, Señor, no pude llegar. Mira el atraso que tuve, Señor, ayúdame a llegar mañana, Padre. Tiene que haber un redargüir. Porque situaciones van a haber, hay situaciones, aleluya. Y no son excusas. Porque una cosa son las excusas, otra cosa son situaciones en verdad. Y otra cosa es aquello que a ti todo ya te conoce. Que es lo mismo. Pasan 5 o 7 años y lo mismo. 6:9. 6, perdón, ahí. 6:6. Ve a la hormiga o perezoso. Mira sus caminos, ese sabio. Lo cual no tiene capitán ni gobernador, ni señor. Prepara en el verano su comida y recoge en el tiempo de la siega su mantenimiento. Perezoso, ¿hasta cuándo has de dormir? ¿Cuándo te levantarás de tu sueño? ¿Cuándo? ¿Hasta cuándo? ¿Hasta cuándo? ¿Hasta cuándo, aleluya, vamos a ser reenargullidos por la palabra? ¿Hasta cuándo vamos a entender que estamos mal? ¿Hasta cuándo vamos a entender que necesitamos de Dios? ¿Hasta cuándo vamos a entender que sin Dios nada somos? Sin Dios no podemos, aleluya. Y que venimos a la iglesia a escuchar palabras, ¿sabes por qué? Porque la palabra dice que la fe viene por el oír. Y el oír la palabra de Dios. Usted no le va a crecer la fe quedándose en la casa. Usted no le va a crecer la fe ir a evangelizar a todo el mundo allá afuera. A usted no le va a crecer la fe, aleluya, limpiando la iglesia, aleluya. A usted no le va a crecer así haciendo una obra y otra. A usted no le va a crecer así la fe. Entonces búsquemelo. Por eso el Señor es específico. No por obras, para que nadie se gloríe. ¿Sabe por qué? Porque la gente se gloría. Ay, es que yo hago esto, yo hago el otro. Ay, no entiendo por qué es que no hacen lo que yo hago. No entiendo, no entiendo. ¿Cómo es que no le quieren servir a Dios? ¿Ah? Porque si tú no lo haces como ellos, tú no sirves a Dios. Pero no es como ellos, es como la palabra de Dios lo dice. Es lo que Dios te ha mandado a hacer, aleluya. Es lo que Dios pone en tu corazón para que lo hagas con amor, para que después no andes murmurando, aleluya. Porque cuánta gente hace cosas para Dios y después, ay no, yo fui a ayudar allá, ay no, no me dieron a mí el primer lugar, ay no, yo fui a ayudar allá y no, ay no, no me ayudaron como yo quería. La murmuración detrás de una obra, ¿usted cree que Dios va a recibir eso? Dios no es agrada el sacrificio. Que no sean corazones limpios delante de Dios. Usted trabajando en balde. ¿Alguna vez usted vio a Jesucristo vigilando hasta las 3, 5 de la mañana? ¿A dónde usted diciéndole a los apóstoles? Ay no, de balde que yo tanto que vigilo y ustedes dormilones no sirven para nada. El Señor se levantaba. ¿No han podido orar una hora conmigo? Había una enseñanza de parte de Dios, levántense. Porque si no, no van a poder resistir al enemigo. Sin oración nadie puede resistir al enemigo. La oración es necesaria para resistir a nuestro enemigo. Hay gente que dice, no entiendo por qué, es que yo soy tan débil, no entiendo. No es que te has debilitado porque has bajado la mano, has bajado la guardia. La oración ha menguado, aleluya. Ese sueño de que ya no te dan ganas de hacer nada en la iglesia. Ay, pastora, ¿usted cree que puede cancelar hoy el culto? Pastores, un día necesitamos un break. Te prometo que si fueran ellos los pastores, una vez al mes hicieran culto. Mira, ojalá nos agarraran como en el país de nosotros. Allá es martes, lunes, martes, miércoles, jueves, viernes, sábado, domingo. Domingo a domingo. ¿Usted sabe lo que es eso? Le prometo que usted y yo anduviéramos con la lengua afuera. Le prometo que usted tendría que andarnos en carreta, aleluya. Pero mire que misericordia de Dios. Que solo son 4 a la semana. A usted le sobran 3. Nos sobran 3 días. ¿Ah? Pero no aguantamos. Nos hemos vuelto, aleluya, unos cobardes en el evangelio. Unos perezosos. Le fallamos tanto a Dios, amados hermanos. Esas cosas tan pequeñas son las zorras pequeñas. Por eso es que el amado toca a tu puerta. Él toca. ¿Ah? Dice en Apocalipsis 3:20, aquí yo estoy a la puerta y llamo. Si alguno oye mi voz y abre la puerta, entraré a él y cenaré con él y él conmigo. O sea que Dios toca tu puerta. Pero está en ti y en mí si respondemos a ese llamado. Somos tuyo. No es el vecino, no es el que está al lado. Váyase a cantar en gloria al Señor. Mire lo triste que es que el amado toque. Bendito Jesús. Qué triste es que el amado toque. Y que nadie responda. Capítulo 5, gloria al Señor. Ese es el problema, estar perdiendo el tiempo por estar distraídos. El amado está tocando, aleluya. Capítulo 5, versículo 2 dice, yo dormía, pero mi corazón velaba. Es la voz de mi amado que llama. Ábreme, hermana mía, amiga mía, paloma mía, perfecta mía. Porque mi cabeza está llena de rocío. Mis cabellos de las gotas de la noche. Mire cómo el Señor llama a nuestro corazón. Mire cómo el amado de nuestras almas, aleluya, toca nuestras puertas. Cuando estamos ahí, aleluya, en nuestro lecho, muchas veces durmiendo. Muchas veces cuando vas para el trabajo, el Señor está tocando a tu puerta. Ahí el Señor donde está sentado, Dios está tocando a tu puerta. Dios está diciendo, ábreme tu corazón para que mi palabra haya cabida. Es la voz de mi amado que llama. ¿Ah? Así tiene que haber un corazón que, aleluya, alguien duerma, pero su corazón tenga que estar velando por esa voz de su amado. Pero el problema es que no hay respuesta a ese llamado. Versículo, aleluya, bendito Jesús, 6. Abrí yo a mi amado, pero mi amado se había ido. Había ya pasado. Y tras su hablar salió mi alma, lo busqué y no lo hallé. Lo llamé y no me respondió. ¿Cuántas veces tú y yo nos hemos sentido así? ¿Cuántas veces cuando, aleluya, el Señor trató contigo, te levantó a las 3 de la mañana, 1, 2, 3 de la mañana, 5 de la mañana? Y tú, ay, hasta más jalaste la cobija, la almohadita, el peluchito, más lo abrazaste. Y el amado, levantándonos. Pero como queremos responderlo a Dios cuando se nos da la gana. Queremos responderle a Dios cuando nosotros queremos, no cuando Él quiere. Mira el problema que nos hemos metido. Dice que se levantó para abrir, pero ya el amado ya se había ido. Ya no estaba. ¿Ves por qué muchas veces tocamos en la oración a Dios, tratamos de hablar con Él y parece que no nos oye? Parece que no nos está escuchando. ¿Qué pasa, Señor? No sé, no siento tu río. Señor, no puedo ni, no hay palabras que te pueda decir. ¿Qué me pasa, Señor? Y esto es lo que tenemos que reconocer. Que se nos ha hecho tarde. Que hemos desaprovechado el tiempo de Dios, aleluya. Que no le hemos dado el lugar que le corresponde a Dios. El lugar que se merece, aleluya. Ya cuando a ti se te da la gana, vas a buscar a tu amado, pero ya se había ido. Ya había pasado ese tiempo que Dios te quería tratar contigo. ¿Y qué vamos a hacer? ¿Nos vamos a echar para atrás? Ya Dios me tiene desechado. No podemos pensar así. Ahora tenemos que estar ahí esperando hasta que el amado se plazca en responderlo. Señor, perdóname porque cuando tú me llamaste, yo no respondí. Perdóname cuántas veces me levanté de la madrugada y yo más me encobije. Pero aquí estoy, Señor, voy a esperar en ti. Ten misericordia de mí, mi amado, vuelve a mí. Hay un clamor, aleluya. Mire el 7. Me hallaron los guardas que rodeaban la ciudad, me golpearon, me hirieron, me quitaron mi manto de encima de los guardas de los muros. Yo os conjuro, oh doncellas de Jerusalén, si hallase a mi amado, que le hagáis saber que estoy enferma de amor. Hay una enfermedad que tú tienes y se llama la presencia de Dios, tu medicina. Hay un llamado de Dios, aleluya, que ignoraste, bendito Dios. Ahora hay una enfermedad en tu vida, una enfermedad espiritual, aleluya, que no hay medicina para ti. Mientras callé, decía el salmista, mis huesos se secaron. Porque mientras tú callas, mientras tú no hablas con tu amado, tu hueso se seca. Te vuelve vacío. Parece que conoces esta verdad, pero no, ¿cómo es posible que yo conozco esta verdad y no siento los ríos de agua viva? ¿Cómo es posible que yo conozco esta verdad y yo trato de hablar con Dios y no lo siento? Esa enfermedad. Estoy enferma de amor. ¿Cuántos podemos decir estoy enferma de amor? Anhelo a mi amado. Anhelo sentir lo que antes sentía. Anhelo tener esa relación que antes tenía con mi amado. ¿Quién reconoce que fue por haberlo ignorado? ¿Quién podemos reconocer que fuimos los culpables? Que fuimos nosotros, aleluya, que ignoramos la voz de nuestro amado. Pero Dios quiere que sigas persistiendo. Dios quiere que sigas buscándole, que sigas esperando en su misericordia, que sigas allí, en ese lugar donde Él te está esperando, pero tú no llegaste. Bendito Dios. Capítulo 3. 1. Por la noche busqué mi lecho al que ama mi alma. Lo busqué y no lo hallé y dije, Me levantaré ahora y rodearé por la ciudad, por las calles, por las plazas. Buscaré al que ama mi alma. Lo busqué y no lo hallé. Estar en un momento de tu vida buscando esa presencia de Dios, haciendo ayuno, rogativa, y te sientes, aleluya, que no puedes volver a recuperar esa relación que tenías con Dios. Tiene que haber una angustia, porque si la angustia en ti no es, en mí no está y en ti, entonces a nosotros no nos importa. No tiene que, aleluya, doler, estar enfermos de amor, y tenemos que seguir buscándole por donde, a la hora que sea, por oración, por ayuno, por palabra, por congregarse para escuchar palabra de Dios. Bendito Jesús. Me hallaron los guardas, me rodearon la ciudad y les dije: ¿habéis visto al que ama mi alma? Apenas hube pasado de ellos un poco, hallé luego al que ama mi alma. Lo así no lo dejé hasta que lo metí en mi casa de mi madre y en las cámaras de la que me dio a luz. ¡Ah! ¡Qué lindo cuando ya recuperas lo que perdiste con Dios! ¡Qué lindo cuando vuelves a sentir su presencia! ¡Qué lindo cuando te accedes de tu amado! ¡Aleluya! Dios quiere que sigas persistiendo un poco más. Un poco más. Porque mucha gente se rinde y solo era un poquito más. Faltaba un poquito más. Un poquito más de esfuerzo. Un poquito, poner más de tu parte. Muchas veces queremos que Dios haga todo, pero lo que nos toca no queremos. ¿Y sabes qué es lo peor? Que sabemos lo que tenemos que hacer. Eso es lo peor de todo. ¿Ah? Allí luego el que ama mi alma, lo así no lo dejé. No dejes a tu amado ahora que ya lo encontraste. No sueltes a tu amado. Aférrate a su presencia para que puedas resistir el día malo. Para que puedas vivir en estos días malos que estamos viviendo. Estos días donde quieren sacarnos de nuestra firmeza. Otros días que corremos peligro, bendito Jesús. Capítulo 1, 14. Paloma mía que estás en los agujeros de la peña, en lo escondido de escapardo parajes, muéstrame tu rostro, hazme oír tu voz, porque dulce es la voz tuya y hermoso tu aspecto. Mire lo que Dios quiere de nosotros. Él quiere escuchar nuestro clamor. Él quiere escuchar nuestra voz que le clama en el desierto. Aleluya. Paloma mía que está en los agujeros de la peña, en lo escondido de los escarpados parajes, muéstrame tu rostro. Amén. Dios quiere que tú le muestres su rostro, que le hagas oír tu voz. Mire cómo hacemos sufrir a nuestro amado. Mire cómo hacemos sufrir a nuestro Dios. Que Él quiere escucharnos. Y Él a veces ya no nos conoce la voz. Ya ni sabe cómo suena. Esta es la aflicción de un cristiano. Esto es lo que un cristiano verdadero padece. No es, ay, que ya no tengo dinero. Ay, no, es que los bienes están por encima. No es eso. Es la presencia de Dios. Lo que sientes que ya no puedes vivir. No son los problemas cotidianos, que esos, el impío, el mundano también los tiene. Ah, porque la gente dice: no entiendo. ¿Cómo que Dios no ve mi problema? Ah, si hasta la gente de afuera anda mejor que yo. Mentira. Los mismos pilas que tú pagas, paga el mundano. La misma comida que tú compras, compra el mundano. ¿Ah? Lo que te falta a ti para comprar, también le falta al mundano. Así que eso es parte de la vida. Y Dios enseña algo que a los cristianos, no, eso no va con ellos. El Señor dice: aprende a vivir. tienes que estar contento con el sustento diario. ¿Quién en estos tiempos se alegra con el sustento diario? ¿Quién se alegra que en este día ya pudo comer, ya pudo vivir? Y le da gloria a Dios. ¿Cuánta gente matándose por el día de mañana? Aferrándose. Y por más que se mata, no tienen nada. Por más que se peguen los dientes. Usted lo mira y usted dice, ah, no, debe andar billete. Más pelado anda. ¿A quién le ha ido bien sin Dios? ¿A quién? El devorador anda, mire, devorando. Por eso dice ahí donde la hermana leía, en Malaquías 3 dice que él reprenderá al devorador. Pero ¿cómo el devorador yo lo voy a reprender si tú no quieres obedecer? El devorador que come al mundo también te está comiendo a ti. Pero Dios quiere reprender al devorador. Dios dice, probadme ahora en esto, probadme. ¿Usted sabe lo que es eso? Pruébame y verás. Pruébame. Gente que no ha probado a Dios. Jamás ha probado a Dios. Nunca ha probado a Dios. Nunca ha dicho, yo te voy a obedecer en las buenas y en las malas. Yo te voy a obedecer cueste lo que cueste. Cuando tú haces eso, tú vas a ver la mano de Dios. Y tú te vas a quedar, oh my God, Dios mío. Vas a ver a Dios obrando de una manera que no entiendes. Vas a llamar un día al agua. Voy, tengo que pagar, que va a cortar. No se preocupe, ya está pagado todo. Aquí ya está pagado. ¿Cómo? No, pero quita la carta. Ya pagaron. Y usted te vas a quedar, Dios mío. Padre, esas son las cosas pequeñas que Dios hace. Ah, pero ¿quién quiere las cosas pequeñas de Dios? La gente quiere cosas grandes. Dios me ha dado buenos trabajos. La grandeza de Dios. Pero hoy comiste frijoles. Hoy comiste una tortillita bien rica, calientita con queso y crema. No te goza. ¿Usted sabe lo que es comer eso? Y comer una hamburguesa, ¿qué más rico? Para usted tal vez la hamburguesa, pero mire, eso es chatarra, no le va a dar nada de proteína. Pero usted come ese quesito, usted come esa tortillita con frijoles, olvídalo, que es rico. El pegado, dice la pastora ahí. En el arrocito, el pegado, aleluya, con frijoles. Qué rico. Gloria al Señor. El sustento diario, ¿por qué? Porque entonces va a haber agradecimiento. Mire, por eso hay que cazar esas son las zorras pequeñitas. Que Dios no está conmigo porque no veo la gran mano de Dios. Pero él está viendo esas pequeñeces hermosas de Dios. Mire el 15, cazar las zorras pequeñas. Las zorras que echan a perder las viñas. Porque nuestras viñas están en ciernes. Tenemos una viña que quiere dar fruto. Es la viña de que nuestro Dios nos ha dado, aleluya. Pero esas zorras pequeñas, esos pensamientos que el diablo, aleluya, te pone, no puedes ver la grandeza de Dios en tu vida. Tú y yo ya no estuviéramos aquí. Tú y yo ya no existiéramos en este lugar. Porque cuando a ti y a mí nos vino la gana de corrernos, y usted dice, yo creo que hoy es el último día que voy. Mire, hermano, usted lo pensó ni lo dijo. Cuando la agarraron por esa prédica, aleluya, y dijo, ¿tú crees que tú vas a hacer lo que tú quieres? Si yo te he escogido, aleluya, mí eres tú, aleluya, tú eres mío, tú me perteneces, aleluya. Gloria al Señor, aleluya. Alabanzas a su nombre. Le pertenecemos a nuestro Dios, a nuestro amado, aleluya. Eso es lo que el diablo quiere, que te alejes de tu amado, aleluya. Que seas un huérfano en el mundo, sin Dios, sin esperanza, sin tu Padre que te cuida, que te ama. Caza la cruz, la zorra pequeña. Caza esos pensamientos pequeños. Esas pequeñas cosas que tú miras alrededor y tú dices, no entiendo. Estas personas casi no vienen a la iglesia. Y cuando vienen, Dios les habla grandeza. Y yo que estoy aquí. Por ahí pasan al lado mío. No no entiendo. Esas son zorras pequeñas. Son las pequeñas que están echando a perder tu viña. ¿Sabe otra cosa que echa a perder la viña? Que de que tú te la lleves de samaritano y de samaritana. Y que tú no hayas que hacer por la gente. Y el problema es que te descuidas. El problema es que te das para la gente y cuando vienes a ver, ya estás en lo último, al último aliento ya. Capítulo 1. Capítulo 1, versículo 5. Morena soy, oh hija de Jerusalén, pero codiciable. Como las tiendas de cedar, como las cortinas de Salomón. No reparéis que soy morena, porque el sol me viró, los hijos de mi madre se airaron contra mí. Me pusieron a guardar las viñas, y mi viña que era mía, no guardé. Has descuidado tu viña, porque has estado atento a todo el mundo, pero te descuidaste tú. Aquí hay que ser sabio, por eso decía la palabra al principio, hay que vivir como sabio, no como necio. Tú no puedes para matarte para el mundo entero y tú descuidado. Tú no puedes ganarte las almas del mundo y tú perderte. Eso no es ser sabio. Tú estás preocupado por las almas. La preocupación más grande es tu alma con Dios. Tú estás preocupado que la gente busca a Dios. La preocupación más grande es que tú. Tú tengas la preocupación de buscar a Dios. Porque cuando tú te descuidas, ahí es que el diablo brinca de alegría. Así lo quiero. Ah, que sea heraldo para muchos. Pero que se venga a perder. Te pusieron a guardar una viña. Te dieron dones de Dios. Y sobre todo esta palabra. Esa palabra que no se compara con ningún don. Este es el don más grande, la palabra de Dios. Y la tienes que cuidar. Y tienes que aprender a dividir tu tiempo. El tiempo que estamos viviendo, amados hermanos, mire, ¿sabe cómo hay un dicho que dice? El tiempo es oro. Así que si usted le quisiera los bloques de oro, que olvide que se le fueron los ojos, usted mire el tiempo que Dios nos da, 24 horas. Y tenemos que ver ese tiempo como oro. Son 24 horas que las tenemos que dividir. Hay que, mire, si usted no sabe, si usted fue a la escuela por ir y nunca aprendió división, usted mira, agarra las 24 horas. Cuente 1, 2, 3, 4. Hasta aquí yo voy a cocinar. Aquí voy a parar. Voy a andar de chimoltrufe ahí. Me voy a echar un bañito. Y yo voy a leer la palabra de Dios. Voy a leerla por una hora. Una hora voy a orar. Voy a terminar. Voy a regresar a atender a mi papi champú. Porque si no, olvídelo. Otra me lo mira. Ah, porque los hombres, ay, mi amor, no me das tiempo. ¿Cómo me tienes descuidado? El hombre sufre por eso, hermanos. Usted no le da cariñito, piojito, olvídelo, se muere. ¿Usted sabe cuántos hombres andan en una gran aflicción es esa? Que usted nunca le ha dicho que lo ama. Porque, ay no, qué vergüenza, ay no, dice, se tapa la cara. ¿Y qué fue lo que usted prometió delante de Dios? Es un pacto eterno con Dios. Y el Señor dio la mujer para ayuda idónea. Dele un abrazo a su marido cuando se vaya al trabajo. Y cuando venga ahí todo llenecito de mezcla y todo, abrácelo, béselo, mi amor, ya llegaste. Aguante ese olorcito rico que está. Aguante. Así como aguanta el cheque que le dan. Hay que ser sabias, mujeres. Hay que ser sabias. Ay, no entiendo qué problemas tengo en mi matrimonio. Me muero, me deja. Pero nunca han visto el problema. Nunca han visto, aleluya, que mientras usted no le da piojito, hay otra chimoltrufia que sí le da. Ay, usted donde quiera atrás, hombre, Usted la mira toda fea, payuda, que no se pinta. Pero viera que allá tiene el diablo uno para ella. Que le diga, sierva de Dios. Me gustaría que me hablara, me predicara usted solita un día. Nos vamos a ver a solas, me predica. ¿Usted cree que no? Así es el diablo. Esas son las zorras pequeñas. Y nosotros tenemos que vivir como sabios, no como necios. Hay que cuidar nuestra viña. Su marido es su viña, su mujer es su viña. Sus hijos son su viña. Pero como le encanta cuidar las otras y no cuida la suya. Ay, hermanos, ay, ¿dónde la pongo, hermana, venga, hermana, olvídate. No hayan que hacer, la mujer para allá la pasan. Ay, venga, sierva, le abro la puerta, la mujer le dé la cara, le cae la puerta, la mujer viene de atrás. ¿Ah? Porque son los grandes siervos de Dios. Nos reímos, pero esas son las zorras pequeñas. ¿Ah? Y usted, sierva, ay, siervo, como Dios lo usó. Ay, sentí los ríos. Pues Dios lo sigue usando, siervo. Ah, pero el marido de allá cantó unos coros ahí. Nah, ay, viejo, mejor no vuelvas a cantar, no vuelvas a tomar tu parte. Nos reímos, hermano. Sí, así es. No estamos viviendo como sabios, estamos viviendo como necios. Y el diablo haciendo party. Aprovechemos bien el tiempo que nos queda. Ya falta poco. Hay que aprender a amarnos y soportarnos. Soporta por amor a Cristo. Gloria al Señor, aleluya. Gloria a Dios. Vámonos a Eclesiastés, aleluya. Eclesiastés 3, aleluya. Poderoso Jesús. Aquí es que nos gozamos, hermano. Este es el gozo del Señor, aleluya. La gente dice, esos cristianos son aburridos, dice. Mire qué padre Dios nos tiene aquí, gloria al Señor. Poderoso Jesús. Capítulo 3, Eclesiastés. Capítulo 1, versículo 1 dice, todo tiene su tiempo y todo lo que se quiere debajo del cielo tiene su hora. 4, tiempo de llorar y tiempo de reír, tiempo de endechar y tiempo de bailar. 7, 8, tiempo de romper y tiempo de coser, tiempo de callar y tiempo de hablar. Tiempo de amar y tiempo de aborrecer, tiempo de guerra y tiempo de paz. Todo tiene su tiempo bajo el cielo. Así que tú, ya sal de esa excusa. Ay, que siempre estoy bajo guerra. Ay, que el diablo la tiene conmigo. Ya basta esa excusa. Dice que hay tiempo de guerra, claro que sí, pero también hay tiempo de paz. ¿Cuándo vas a testificar que Dios te ha dado paz? Aleluya. ¿Ah? ¿Cuándo vas a sentirte el gozo del Señor cuando entres por esa puerta con acción de gracia para el Señor? ¿Ah? No todo el tiempo tenés que venir ahí cara caída, que el mundo se te fue. Todo tiene su tiempo. Ya sal del tiempo de estar con excusa. Hay tiempo que amaste, pero hay tiempo que vas a aborrecer. Antes amabas el mundo, pero ahora lo tienes que aborrecer, aleluya. Antes amabas tu pasado, pero ahora lo aborreces. Tiempo, aleluya, de curar. Tiempo de destruir y tiempo de edificar. Hay tiempo para edificar. Hay tiempo de construir. Hay tiempo que Dios tiene, aleluya, que deshacer todo para empezar algo nuevo en nosotros. Porque muchas veces estamos confiados, creemos que ya conocemos a Dios. Y Dios te dice, mira, de oída me conoces tú. Te voy a hacer pasar un proceso que me vas a conocer cara a cara. ¿Usted cree que nosotros brincamos una pata? ¿Ah? Nosotros leemos la Biblia, la historia de Job. Ay, qué lindo, Job, qué hombre. Ah, pero si somos nosotros. Ay, no, yo no soy Job. No. Nos corremos. Porque queremos conocer a Dios, pero no queremos los procesos. Tenemos que aprovechar esos tiempos también de pruebas y aflicciones. Tenemos que aprovechar, ¿sabe por qué? Porque en esas aflicciones usted va a aprender a llorar, a tirar los mocos. A llorar, a rendirse a Cristo. Usted va a conocer cómo Dios le levanta, cómo Dios le consuela, cómo Dios, aleluya, hace una obra en usted, aleluya. Y usted, wow, Señor, lo que has hecho por mí. Pero nosotros, está en nosotros. Tenemos que aprovechar el tiempo de las pruebas. Pero también tenemos que aprovechar el tiempo de la paz de Dios. Tenemos que aprovechar, aleluya, cuando Dios se exalte para la gloria de su nombre. Cuando Dios te exalte, humíllate más. ¿Por, sabes por qué? Porque cuando Juan escuchó que Cristo andaba predicando, él dijo, yo tengo que menguar para que él crezca. Él estuvo dispuesto a morir para que Cristo creciera. Ya no se escuchó más de Juan, ahora se escuchaba de Cristo. Entonces tú y yo un día vamos a tener que desaparecer.
2: esa hermana predicaba.
0: ¿Qué?
2: ¿Qué va a saber esa hermana? Ah, porque todo tiene su tiempo. Pero también gózate en ese tiempo, porque Dios te está enseñando algo especial. Dios está haciendo una obra maravillosa. Simplemente mantente. No te alejes, no te corras como Jonás. Porque si no quieres que te manden un pececito de esos ricos que te traen, no te corras, no te atrevas. Hay gente que están agradecida, pero ¿de qué rato andan huyendo? Y es hora que aprendas

No todo el tiempo el diablo va a estar haciéndote la guerra. ¿Ah? Gloria al Señor, aleluya. Poderoso Dios. Isaías, bendito Jesús. Isaías 55. Tenemos a un amado de gloria, aleluya. Pero tenemos que buscarle ahora que hay tiempo, aleluya. Porque un día será demasiado tarde. Y hoy es que Dios quiere que nosotros atendamos a su voz, aleluya. Isaías 55, versículo 6 dice: buscad a Jehová mientras puede ser hallado, llamadlo en tanto que está cercano. Deje el impío su camino y el hombre inicuo sus pensamientos, y vuélvase a Jehová, el cual tendrá de él misericordia, y al Dios nuestro, el cual será en amplio perdonar. Mire qué cosa más linda. Tenemos un Padre que somos sus hijos, y Él sabe que podemos fallar. ¿Ah? Pero cuando fallamos, él, si tú fallas, Él no te va a desechar como hace la gente. Tú fallas y la gente va para ti, tú ya no existes, tú no sirves de él. Olvídalo. Pero lo lindo de Dios es que Dios te está demandando a decir, cuando nosotros fallamos, Dios nos dice: apártate del mal, vuélvete a Jehová, deja esos pensamientos inicuos que tienes, vuélvete a Jehová, te va a tener misericordia, Él va a ser amplio en perdonar. Mira qué gran amor de Dios. Dice que el amor es la que cubre multitud de pecados, y ese amor de Dios, nosotros así quedamos de chiquitos. Esto es lo lindo, que estamos en un tiempo de la gracia de Dios. Gran misericordia del Señor. Pero tenemos que vivir como sabios, aleluya. Lamentaciones, aleluya. Poderoso Jesús. Lamentaciones 5, aleluya. Está antes de Ezequiel, no han perdido, aleluya. 5:19. Poderoso Jesús. Alabado sea el Señor. Lamentaciones 5:19 dice: mas tú, Jehová, permanecerás para siempre, tu trono de generación en generación. ¿Por qué te olvidas completamente de nosotros si nos abandonas tan largo tiempo? Vuélvenos, oh Jehová, a ti, y no volveremos. Renueva nuestros días como al principio, porque nos has desechado, te has airado contra nosotros en gran manera. Esa es nuestra oración. Señor, hazme volver como al principio. Ya no me siento igual. Señor, hazme volver a las primeras obras, al primer amor. Señor, ya no me siento, ya no soy el mismo, ya no soy la misma. Ayúdame a volver como al principio. Porque cuando tú estás en el principio, ¿sabe qué? Usted está enamorado de Dios. Usted está agradecido con Dios. Usted, aleluya, se debe para el Señor. Ah, así como usted se moría por su mami, no había que hacer por él. Pero ahora usted ya ni se acuerda cómo se llama. Pero Dios no. Dios, aleluya, quiere que estemos en ese primer amor. Que seamos aquellos que lo amábamos con pasión. Que lo teníamos como primer lugar. Que le damos el lugar que se merecía en nuestra vida. Tenemos que aprovechar este tiempo de Dios. Hay que aprovecharlo. Si no lo aprovechamos, se va a pasar este tiempo de gracia. Y va a venir el tiempo de juicio. Pero está en nosotros, no está en nadie más. Nosotros decidimos, ya Cristo hizo todo lo que iba a hacer. Vámonos al Salmo 9. Poderoso Jesús. Salmo 9. Cuando tú buscas a Dios, cuando tú aprovechas bien el tiempo, cuando tú pones a Dios por primero, cuando tú le das a Dios lo que le pertenece, mira la promesa de Dios, mira la promesa de Dios. Dios es un Dios de promesa, pero tiene que haber alguien que le busque, aleluya. Salmo 9, versículo 9. Jehová será refugio en el del pobre, refugio para el tiempo de angustia. En ti confiarán los que conocen tu nombre, por cuanto tú, oh Jehová, no desamparaste a los que te buscaron. Hay que aprovechar bien el tiempo. Hay que buscar a Dios mientras puede ser hallado. Porque en el día de tu angustia, Dios será tu refugio. Dios no se va a olvidar de ti, aleluya. Dios no te va a desamparar. Porque tú lo buscaste. Tú aprovechaste bien el tiempo. Gloria a su nombre.

tenemos 32, aleluya. Hay que aprovechar. El problema son las distracciones, los ofrecimientos, el no saber dividir nuestro tiempo. Que 24 horas y 24 horas usted anda afanado. 24 horas usted, olvídelo. Anda en la cocina que no sale de ahí. 24 horas. Pero Dios dice, divide tu tiempo. Divídelo. Por eso tenemos, hay que ser sabio. 32 lo tienen. 5, versículo 5. Mi pecado te declaré y no encubrí mi iniquidad. Dije, confesaré mis transgresiones a Jehová. Y tú perdonaste la maldad de mis pecados. Por esto orará a ti todo santo en el tiempo en que pueda ser hallado. Ciertamente la inundación de muchas aguas no llegarán estas a él. Mire qué lindo. No llegarán esas aguas. Esos problemas que vas a sentir que llegó tu muerte. No vas a morir. No van a llegar a ti esa muerte. Va a rodearte, pero no te va a matar. Pero hay que confesar el pecado. Porque el que confiesa su pecado, mire, vive agradecido. Por eso le ora a Dios. El versículo 6 decía, por esto orará a ti todo santo en el tiempo que pueda ser allá. Por eso es que oramos, se supone. Se supone que por eso en todo tiempo tenemos que orar. En todo tiempo tenemos que estar clamando. Todo el tiempo tenemos que estar pidiéndole a Dios. En Lucas 21:36 dice, hay que orar, dice, para que hay que orarle a Dios y pedirle que podamos ser dignos de ser tomados aquel día. Nuestra oración tiene que ser, Señor, permíteme que cuando tú vengas, Señor, mis vestiduras estén limpias, sin manchas y arrugas, que yo pueda ser digna de ti, Señor amado, que yo no me quede en aquel día, Señor. Ese es nuestro clamor. Por eso confesamos nuestro pecado. Por eso pedimos perdón. Fallamos, pero lo confesamos. Y creemos en su perdón. Porque cuánta gente no le pide perdón a Dios y no cree que Dios lo perdonó. Y vive una vida de culpabilidad. Y no se perdona a sí mismo. Eso es fe, creer que Dios te perdonó. Créele que Dios te perdonó. Que ya tus pecados son borrados. Hay una vida de santificación. Tenemos que seguir pidiendo perdón. Ya no pecamos deliberadamente, pero miren, constantemente seguimos clamando. Porque seguimos en esta carne que es la peor enemiga de nosotros. Pero hay que pedirle, clamarle a Dios. Y otra cosa es que hay que clamar a Dios, hay que orar. Para que al abrir la boca los siervos de Dios puedan predicar tu palabra. ¿Cuánta gente ora por los predicadores? Ya vienen con lo mismo. Yo voy a orar para que esta gente ya cambie de cassette. ¿Cuáles son las oraciones a ustedes los predicadores? Vive lo que predica. Ya sé que ya al rato va a caer. No sirve. Yo sé, no sirve. La Biblia dice que Pablo decía para orar, para que cuando yo abra mi boca con denuedo yo pueda hablar de la palabra como debo de hablar de ella. Eso es lo que usted tiene que orar. Señor, ayuda a mi hermana que va a predicar a mi hermano, Señor. Mira, Zeus, si usted no sabe, Señor, por tu siervo, el que va a predicar, Señor, ayúdalo a predicar tu palabra con denuedo, Señor, que no se le trabe la lengua. Ayúdalo a soltar, Señor. Ayúdalo que pueda ver bien la letra, que no se le muevan ahí, que no se le corran, Dios mío. ¿Usted qué cree? Aquí todo tiembla, hermano. Hasta la letrita mueve. Se mira ahí, pero cuando uno baja de ahí, me pone a explotar. Esto es Dios para la gloria de su nombre, aleluya. Bendito Jesús. Poderoso Cordero, aleluya. Aprovecha bien el tiempo porque los días son malos. Aprovechalo. Porque va a llegar un día que la gente va a decir, yo estaba en una iglesia cristiana. No sé, yo quisiera volver, pero no puedo. ¿Cuánta gente trata de volver a una iglesia cristiana y no puede? Porque mire, ahora es el tiempo. Ahora es el tiempo que usted... Mire, usted tiene que meditar un poquito en esto. Usted tiene que meditar qué decisión usted tomó. Si usted aceptó a Cristo, esa es una, mire, es una decisión, la decisión más grande de su vida. Pero esa decisión viene con compromiso.
Lo primero que usted tiene que hacer cuando usted acepta a Cristo. Usted, hay muchas cosas que usted no entiende, hay muchas cosas que usted quisiera preguntar, pero no lo va a hacer. Usted va a quedar calladito. Usted va a permitir que Dios le enseñe. Y usted lo que tiene que decir, yo tomé esta decisión. Aquí aunque me muera, pero aquí voy a estar. Ayúdame, Señor. Hay cosas que no entiendo, pero ayúdame, yo te voy a servir. Esto no es una decisión, ay, acepté a Cristo, pero que se le ya. No, no, no, no. Esto es serio. Que tus frutos hablen por ti. Que haya un cambio de Dios en ti. No apariencia, cambio de Dios. Pero solo va a haber si aprovechas bien el tiempo. Si buscas a Dios. Si le sigues entregando. Que Dios siga, mira. Que Dios te haga nacer de nuevo. Que seas una nueva criatura en Dios. Que tus pensamientos cambien. Ya no vivas del pasado. Tus metas que antes tenías se acabaron. Ahora, Señor, ¿cuál es tu voluntad para mí? Señor, dirígeme. Con tu Espíritu Santo, guíame a toda verdad y a toda justicia. Aprovechemos bien el tiempo porque los días son malos. ¡Malos! Y si no aprovechamos bien el tiempo, aquel día se va a hablar de ti en el pasado, jamás en el futuro. Pero está en ti y en mí, escogemos. Esta es una decisión tan seria, amados hermanos, que parece que nadie ve lo que tú subes, que parece que nadie te toma en cuenta. Pero mira, tilde por tilde, punto por punto, Dios está escribiendo una historia de ti. Dios está viendo que hoy te sacrificaste, que hoy pudiste estar en otro lugar, pero obedeciste a la voz de Dios. Y hoy estás aquí. Y no vino por venir. Veniste con un propósito, escuchar palabra de Dios. Y que ahora la vas a poner por obra. Que ahora vas a aprovechar bien el tiempo. Que ahora vas a medir bien tu tiempo, que vas a tener a Dios por primero. Que vas a hacer tiempo para Dios. Y ese va a ser tu sacrificio vivo cada día. Que tú vas a saber que un día que no ores, al otro día no te vas a sentir igual. Al otro día te vas a sentir un poco desconectado. Vas a sentir que ya te queda 1% de carga. Pero te va a hacer enchuflar a la presencia de Dios. Vas a recargarte en las fuerzas del Señor. Porque tú quieres aprovechar bien el tiempo de Dios. No seas como los demás. Tú vas a ver gente por año lo mismo, lo mismo. No te preocupes por eso. Preocúpate tú, que es lo que Dios va a hacer contigo. Y cuando hablamos de lo que Dios va a hacer contigo, deja de soñar despierto. Deja de andar soñando, ay, que Dios, yo sé que Dios me va a usar, que Dios, nada, deja eso. Piensa en esto, Señor. Heme aquí. Haz como tú quieras en mi vida. Haz lo que tú quieras, ande de nuevo. Mira esos pensamientos inicuos que yo tengo, Señor. Mira eso que no puedo olvidar del pasado. Mira eso que yo no puedo sanar, Señor. Límpiame. Límpiame, Señor. Ayúdame a vivir para ti. Ayúdame a negarme cada día esta carne. Porque cuando vivimos aprovechando el tiempo de Dios, vamos a ver la gloria de Dios. Vamos a ver las maravillas que Dios va a hacer. Maravillas que tú vas a hacer esa nueva criatura. Que a ti se te van a poner al brinco la gente y tú vas a estar mansito y humilde. No, que vos tú vas a sacar garritas, olvídate. Y después te reconcilias. No, no, no. Tú vas a aprender a ser manso y humilde como Cristo. Pero eso te va a llevar aprovechando bien el tiempo. Si hemos leído todo lo que es ignorar la voz de la mano, que después tú andas como loco, que no sabes cómo encontrarlo de nuevo. Es importante que aproveches el tiempo, que no ignores la voz de Dios. Cada prédica que Dios trae, Dios nos está, mira, moldeando. Cada prédica es para que Dios nos siga redarguyendo. Cada prédica es para que nosotros despertemos de este sueño. Este sueño que nos está impidiendo el proceso, las cosas que Dios quiere hacer. Así que aprovecha bien el tiempo, aleluya. Levántate, gloria al Señor, aleluya. Gloria al Señor, bendito Jesús. Aprovecha bien el tiempo de Dios, aleluya. Aprovechemos bien el tiempo, que los días son malos. Te voy a poner de pie, gloria al Señor, aleluya. Alabanzas al Cordero, aleluya. Así me gusta, gloria a Dios.
Que esté atento, gloria a Dios, que no quiera irse. Mire que una vez va terminando y la gente está abriendo la puerta. Terrible. Ahí se les ve la picazón que tiene. Levante, abre la puerta rapidito, ya quieren despedir. Gloria al Señor, aleluya. Así que si alguien se quiere reconciliar, si alguien quiere oración, aleluya, para que el Señor te siga ayudando, puedes pasar al altar. Si quieres aceptar a Cristo, acéptalo con responsabilidad. Si tú aceptaste a Cristo y has sentido que ya perdiste la responsabilidad de Dios, hoy es el tiempo que puedes recibir esa oración, aleluya. Porque tienes que entender que es la oración más importante que hiciste en tu vida. Y que es hora de aprovechar bien el tiempo de Dios. Ese tiempo de misericordia. Ese tiempo que Dios nos está dando, aleluya, para ordenar nuestra vida con el Señor. Que hacemos las zorras pequeñas. Esas zorritas pequeñas. Esos chiquitos que crees que no es nada, aleluya. Esos chiquitos. Pero que está echando a perder tu vida con Dios. Así que aprovechamos bien el tiempo, aleluya. Gracias, Señor, mi alma te alaba. Mi alma te bendice, Jesús, a tu nombre. La gloria y la honra, poderoso Dios. Gracias, Señor, por cada vida, Señor, que hoy escuchó tu palabra. Gracias, Señor amado, siga siendo esa obra redentora en cada vida. Sigue glorificándote, Señor amado. Síguete moviendo con poder, Cordero Santo. Sigue, poderoso Dios, ayudando a tu pueblo, Señor. Mira cada vida que está en este lugar, poderoso Dios. Ayuda a tu pueblo, Señor amado. Ayúdalo, Señor, porque estamos en tiempos peligrosos. Días malos, Señor amado. Ayúdanos a no retroceder, poderoso Dios. Ayúdanos a permanecer firme en tu camino. Porque en aquel día valdrá la pena todo lo que hemos sufrido. Ayúdanos a salir, Señor, del conformismo. Ayúdanos a vencer ese sueño, Señor. Ese sueño que está robando tu tiempo, Cordero Santo. Alabado sea nuestro Dios, aleluya. Gracias, poderoso Dios, recibe toda gloria y toda honra. Sigue haciendo en cada vida tu voluntad, Señor. Síguete moviendo en medio de tu pueblo, Cordero Santo. Alabanzas al Cordero. Ore, iglesia, ore, aleluya. Cierre sus ojos, clame al Señor, aleluya. Porque hoy es alguien más, pero mañana será usted. Clamando, iglesia, gloria al Señor. Padre, gracias te damos, Señor. Toda la gloria es para ti, Cordero Santo.

al Señor, aleluya. Alabanzas al Cordero, alabado sea el Señor. Te alabamos, Cordero Santo. Te adoramos, Jesús de la gloria. Gloria.

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Señor ahí donde estás, hermano. Gracias porque su misericordia te alcanzó a ti y me alcanzó a mí. Y ahora somos un pueblo, hermano, con Dios, con esperanza. Antes no éramos ni pueblo, pero ahora somos real sacerdocio. Todo el que es real sacerdocio, levante su mano. Levanta al Señor un cántico de gratitud. Puedes cerrar tus ojos delante de tu Dios y meditar en la grandeza. Dile, Señor, doy gracias en esta hora. Gracias porque has puesto en mí un cántico nuevo, Señor. Alza tu corazón y dile, Señor.

Señor ahí donde estás, hermano. Gracias porque su misericordia te alcanzó a ti y me alcanzó a mí. Y ahora somos un pueblo, hermano, con Dios, con esperanza. Antes no éramos ni pueblo, pero ahora somos real sacerdocio. Todo el que es real sacerdocio, levante su mano. Levanta al Señor un cántico de gratitud. Puedes cerrar tus ojos delante de tu Dios y meditar en la grandeza. Dile, Señor, te doy gracias en esta hora. Gracias porque has puesto en mí un cántico nuevo, Señor. Alza tu corazón y dile, Señor.

0: temperatura 28 grados. Humedad 80%.
1: Cansados, conscientes de nuestra necesidad de ti, más que de cualquier otra cosa.

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1: Las 10 y 15 minutos.

0: 16. Nictam de David. Guárdame, oh Dios, porque en ti he confiado. Di al Señor: Señor, tú eres mi bien. No tengo otro bien fuera de ti. A los santos que están en la tierra y a los íntegros, toda mi afición en ellos. Multiplicarán sus dolores los que se apresuraren tras otro Dios. No ofreceré yo sus libaciones de sangre, ni en mis labios tomaré sus nombres. El Señor es la porción de mi parte y de mi copa. Tú sustentarás mi suerte. Las cuerdas me cayeron en lugares deleitosos. Asimismo, la heredad se hermoseó sobre mí. Bendeciré al Señor, que me aconseja. Aún en las noches me enseña mis riñones. Al Señor he puesto siempre delante de mí, porque estando Él a mi diestra, no seré conmovido. Por tanto se alegró mi corazón, y se gozó mi gloria. También mi carne reposará segura, porque no dejarás mi alma en el sepulcro, ni darás tú misericordioso para que vea corrupción. Me harás saber la senda de la vida. Plenitud de alegrías hay con tu rostro. Deleites en tu diestra para siempre.
1: Gracias, Señor. Quiero decirle gracias porque para siempre es tu misericordia. Agradecele al Señor ahí donde estás, hermano. Gracias porque su misericordia te alcanzó a ti y me alcanzó a mí. Y ahora somos un pueblo, hermano, con Dios, con esperanza. Antes no éramos ni pueblo, pero ahora somos real sacerdocio. Todo el que es real sacerdocio, levante su mano. Levanta al Señor un cántico de gratitud. Puedes cerrar tus ojos delante de tu Dios y meditar en la grandeza. Dile: Señor, te doy gracias en esta hora. Gracias porque has puesto en mí un cántico nuevo, Señor. Alza tu corazón y dile: Señor.

donde estás, hermano. Gracias porque su misericordia te alcanzó a ti y me alcanzó a mí. Y ahora somos un pueblo, hermano, con Dios, con esperanza. Antes no éramos ni pueblo, pero ahora somos real sacerdocio. Todo el que es real sacerdocio, levante su mano. Levanta al Señor un cántico de gratitud. Puedes cerrar tus ojos delante de tu Dios y meditar en la grandeza. Dile, Señor, te doy gracias en esta hora. Gracias porque has puesto en mí un cántico nuevo, Señor. Alza tu corazón y dile, Señor, gracias.

0: evangelista envía a dos mensajeros a hablar con Jesús. Amigas y amigos, aquí las noticias. El predicador de origen judío, Juan el Bautista, quien se encuentra preso en la cárcel de máxima seguridad, envió hoy a dos de sus representantes a hablar con Jesús de Nazaret, tras enterarse del trabajo que viene realizando el maestro de Galilea. Jesús, quien se encuentra de viaje y llevando las buenas noticias en distintas ciudades de la región, fue abordado por los enviados de Juan el Bautista, quienes al verlo le preguntaron si en realidad él es la persona que estaban aguardando o deberán esperar a otra persona. Jesús, por su parte, les respondió: «Vuelvan con Juan y cuéntenle sobre las cosas que han visto y oído. Los ciegos ven, los cojos pueden caminar, los que tienen enfermedades terminales recuperan su salud, los sordos pueden oír. Recuérdenle a Juan que él es el mensajero que tenía que venir delante de mí y quien ha preparado el camino», puntualizó Jesús. Una buena noticia está en desarrollo. 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
1: Las 10:46.

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1: Las 11:16.

justos en el Señor. A los rectos es hermosa la alabanza. Celebrad al Señor con arpa, cantadle con salterio y decacordio. Cantadle canción nueva, hacedlo bien tañendo con júbilo. Porque recta es la palabra del Señor, y toda su obra es hecha con verdad. Él ama justicia y juicio. De la misericordia del Señor está llena la tierra. Con la palabra del Señor fueron hechos los cielos, y todo el ejército de ellos con el espíritu de su boca. Él junta como un montón las aguas del mar. Él pone por tesoros los abismos. Tema al Señor toda la tierra. Teman de Él todos los habitadores del mundo. Porque Él dijo y fue hecho. Él mandó y existió. El Señor hace anular el consejo de los gentiles y hace anular las maquinaciones de los pueblos. El consejo del Señor permanecerá para siempre. Los pensamientos de su corazón por todas las generaciones. Bienaventurada la gente de que el Señor es su Dios. El pueblo a quien escogió por heredad para sí. Desde los cielos miró el Señor. Vio a todos los hijos de Adán. Desde la morada de su asiento, miró sobre todos los moradores de la tierra. Él formó el corazón de todos ellos. Él considera todas sus obras. El rey no es salvo con la multitud del ejército. No escapa el valiente con la mucha fuerza. Vanidad es el caballo para la salud. Con la grandeza de su fuerza no librará. He aquí, el ojo del Señor sobre los que le temen, sobre los que esperan su misericordia, para librar sus almas de la muerte y para darles vida en el hambre. Nuestra alma esperó al Señor. Nuestra ayuda y nuestro escudo es Él. Por tanto, en Él se alegrará nuestro corazón, porque en el nombre de su santidad hemos confiado. Sea tu misericordia, oh Señor, sobre nosotros, como te hemos esperado.

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1: Las 12 y 15 minutos.

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Gracias, Señor. Quiero decirle gracias porque para siempre es tu misericordia. Agradecele al Señor ahí donde estás, hermano. Gracias porque su misericordia te alcanzó a ti y me alcanzó a mí. Y ahora somos un pueblo, hermano, con Dios, con esperanza. Antes no éramos ni pueblo, pero ahora somos real sacerdocio. Todo el que es real sacerdocio, levante su mano. Levanta al Señor un cántico de gratitud. Puedes cerrar tus ojos delante de tu Dios y meditar en la grandeza. Dile, Señor, te doy gracias en esta hora. Gracias porque has puesto en mí un cántico nuevo, Señor. Alza tu corazón y dile, Señor, gracias.

gracias porque para siempre es tu misericordia. Agradecele al Señor ahí donde estás, hermano. Gracias porque su misericordia te alcanzó a ti y me alcanzó a mí. Y ahora somos un pueblo, hermano, con Dios, con esperanza. Antes no éramos ni pueblo, pero ahora somos real sacerdocio. Todo el que es real sacerdocio, levante su mano. Levanta al Señor un cántico de gratitud. Puedes cerrar tus ojos delante de tu Dios y meditar en la grandeza. Dile, Señor, te doy gracias en esta hora. Gracias porque has puesto en mí un cántico nuevo, Señor. Alza tu corazón y dile, Señor.

iglesia. Pues vivimos por fe y no por vista. Es necesario que cada obrero sea hallado digno en santidad, honrando siempre sus mandamientos, pues como siempre recalcamos, y bíblicamente así está escrito, sin santidad nadie verá al Señor. 12:45.

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1: La 1:17.

0: los atalayas están dormidos.
1: Están dormidos.

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1: Las 2:15.

anuncios de Juan el Bautista. ¿Qué tal, amigas y amigos? Aquí las noticias. El predicador de origen judío Juan el Bautista anunció hoy a través de su cuenta de Twitter que en los próximos días estará de visita a Jesús de Nazaret procedente de Galilea. Hay quienes opinan que su voz es como la buena nueva prometida. Otros, en cambio, creen que en realidad se trata de una comisión de avanzada y que no tendrá mayores repercusiones en la región. Esta información

causado diversas reacciones en las montañas de Judea, donde reina la conmoción y el regocijo ante semejante anuncio. No se conocen aún los detalles de lo que sería la primera visita de este carismático líder a la región de Judea. Trascendió de fuentes extraoficiales que el Nazareno sería recibido por Juan el Bautista para cumplir con este compromiso pactado hace mucho tiempo atrás. Gracias, amigas y amigos, una buena noticia está en desarrollo.

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1: Las 3:16.

Profeta Isaías, capítulo 43. Jehová es el único Redentor. Ahora, así dice Jehová, Creador tuyo, oh Jacob, y formador tuyo, Israel. No temas, porque yo te redimí, te puse nombre, mío eres tú. Cuando pases por las aguas, yo estaré contigo, y si por los ríos, no te anegarán. Cuando pases por el fuego, no te quemarás, ni la llama arderá en ti. Porque yo, Jehová, Dios tuyo, el Santo de Israel, soy tu Salvador. A Egipto he dado por tu rescate, a Etiopía y a Seba por ti. Porque a mis ojos fuiste de gran estima, fuiste honorable y yo te amé. Daré pues hombres por ti y naciones por tu vida. No temas, porque yo estoy contigo. Del oriente traeré tu generación, y del occidente te recogeré. Diré al norte, da acá, y al sur, no detengas. Trae de lejos mis hijos y mis hijas de los confines de la tierra. Todos los llamados de mi nombre, para gloria mía los he creado, los formé y los hice. Sacad al pueblo ciego que tiene ojos y a los sordos que tienen oídos. Congréguense a una todas las naciones y júntense todos los pueblos. ¿Quién de ellos hay que nos dé nuevas de esto y que nos haga oír las cosas primeras? Presenten sus testigos y justifíquense. Oigan y digan, verdad es. Vosotros sois mis testigos, dice Jehová, y mi siervo que yo escogí, para que me conozcáis y creáis, y entendáis que yo mismo soy. Antes de mí no fue formado Dios, ni lo será después de mí. Yo Jehová, y fuera de mí no hay quien salve. Yo anuncié y salvé, e hice oír, y no hubo entre vosotros Dios ajeno. Vosotros pues sois mis testigos, dice Jehová, que yo soy Dios. Aún antes que hubiera día, yo era, y no hay quien de mi mano libre. Lo que yo hago, ¿quién lo estorbará? Así dice Jehová, Redentor vuestro, el Santo de Israel. Por vosotros envié a Babilonia, e hice descender como fugitivos a todos ellos, aun a los caldeos, en las naves de que se gloriaban. Yo Jehová, Santo vuestro, Creador de Israel, vuestro Rey. Así dice Jehová, el que abre camino en el mar y senda en las aguas impetuosas, el que saca carro y caballo, ejército y fuerza, caen juntamente para no levantarse, fenecen como pábilo, quedan apagados. No os acordéis de las cosas pasadas, ni traigáis a memoria las cosas antiguas. He aquí que yo hago cosa nueva, pronto saldrá luz, ¿no la conoceréis? Otra vez abriré camino en el desierto y ríos en la soledad. Las fieras del campo me honrarán, los chacales y los pollos del avestruz, porque daré aguas en el desierto, ríos en la soledad, para que beba mi pueblo, mi escogido. Este pueblo he creado para mí, mis alabanzas publicará. Yo soy el que borro tus rebeliones por amor de mí mismo, y no me acordaré de tus pecados. Así dice Jehová, Hacedor tuyo, y el que te formó desde el vientre, el cual te ayudará. No temas, siervo mío, a quien yo escogí, porque yo derramaré aguas sobre el sequedal y ríos sobre la tierra árida. Mi espíritu derramaré sobre tu generación y mi bendición sobre tus renuevos. Así dice Jehová, Rey de Israel, y su Redentor, Jehová de los ejércitos. Yo soy el primero, y yo soy el postrero, y fuera de mí no hay Dios.
¿Y quién proclamará lo venidero? Lo declarará y lo pondrá en orden delante de mí, como hago yo desde que establecí el pueblo antiguo. Anúncienles lo que viene y lo que está por venir. No temáis ni os amedrentéis. ¿No te lo hice oír desde la antigüedad y te lo dije? Luego vosotros sois mis testigos. No hay Dios sino yo. No hay fuerte. No conozco ninguno.

Gracias, Señor. Quiero decirle gracias porque para siempre es tu misericordia. Agradecele al Señor ahí donde estás, hermano. Gracias porque su misericordia te alcanzó a ti y me alcanzó a mí. Y ahora somos un pueblo, hermano, con Dios, con esperanza. Antes no éramos ni pueblo, pero ahora somos real sacerdocio. Todo el que es real sacerdocio, levante su mano. Levanta al Señor un cántico de gratitud. Puedes cerrar tus ojos delante de tu Dios y meditar en la grandeza. Dile, Señor, doy gracias en esta hora. Gracias porque has puesto en mí un cántico nuevo, Señor. Alza tu corazón y dile, Señor, gracias.

Agradecele al Señor ahí donde estás, hermano. Gracias porque su misericordia te alcanzó a ti y me alcanzó a mí. Y ahora somos un pueblo, hermano, con Dios, con esperanza. Antes no éramos ni pueblo, pero ahora somos real sacerdocio. Todo el que es real sacerdocio, levante su mano. Levanta al Señor un cántico de gratitud. Puedes cerrar tus ojos delante de tu Dios y meditar en la grandeza. Dile, Señor, doy gracias en esta hora. Gracias porque has puesto en mí un cántico nuevo, Señor. Alza tu corazón y dile, Señor, gracias.

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0: 141. Salmo de David. Señor, a ti he llamado. Apresúrate a mí. Escucha mi voz cuando te llamare. Sea enderezada mi oración delante de ti como un perfume. El don de mis manos como el sacrificio de la tarde. Pon, oh Señor, guarda a mi boca, guarda la puerta de mis labios. No inclines mi corazón a cosa mala, a hacer obras con impiedad, con los varones que obran iniquidad. Y no coma yo de sus deleites. Que me hiera el justo con misericordia, y que me reprenda. Y halago de príncipe inicuo no unte mi cabeza, porque aún mi oración será contra sus males. Serán derribados en lugares peñascosos sus jueces, y oirán mis palabras, que son suaves. Como quien hiende y rompe leños en tierra, son esparcidos nuestros huesos a la boca de la sepultura. Por tanto, a ti, oh Dios, el Señor, miran mis ojos. En ti he confiado, no desampares mi alma. Guárdame de las manos del lazo que me han tendido, y de los lazos de los que obran iniquidad. Caigan los impíos a una en sus redes, mientras yo pasaré adelante para siempre.
1: Gracias, Señor. Quiero decirle gracias porque para siempre es tu misericordia. Agradecele al Señor ahí donde estás, hermano. Gracias porque su misericordia te alcanzó a ti y me alcanzó a mí. Y ahora somos un pueblo, hermano, con Dios, con esperanza. Antes no éramos ni pueblo, pero ahora somos real sacerdocio. Todo el que es real sacerdocio, levante su mano. Levanta al Señor un cántico de gratitud. Puedes cerrar tus ojos delante de tu Dios y meditar en la grandeza. Dile, Señor, te doy gracias en esta hora. Gracias porque has puesto en mí un cántico nuevo, Señor. Alza tu corazón y dile, Señor, gracias.

Agradecele al Señor ahí donde estás, hermano. Gracias porque su misericordia te alcanzó a ti y me alcanzó a mí. Y ahora somos un pueblo, hermano, con Dios, con esperanza. Antes no éramos ni pueblo, pero ahora somos real sacerdocio. Todo el que es real sacerdocio, levante su mano. Levanta al Señor un cántico de gratitud. Puedes cerrar tus ojos delante de tu Dios y meditar en la grandeza. Dile, Señor, te doy gracias en esta hora. Gracias porque has puesto en mí un cántico nuevo, Señor. Alza tu corazón y dile, Señor, gracias.

0: Jesús alerta sobre la presencia de falsos profetas. Es tiempo de noticias. El líder Jesús de Nazaret arremetió hoy contra los falsos profetas y pidió la unidad de todos para combatir un orden mundial que tachó de injusto e inmoral. Jesús, en el discurso magistral sobre el tema del árbol que da buen fruto, que se celebra en las inmediaciones del Auditorio del Monte, subrayó la necesidad de defender a los pueblos ante la presencia de falsos profetas que vienen disfrazados de ovejas, pero por dentro son lobos rapaces. Ustedes los conocerán por sus frutos, pues no se recogen uvas de los espinos, ni higos de los abrojos. Del mismo modo, todo buen árbol da buenos frutos, pero el árbol malo da frutos malos, señaló el maestro, quien consideró que todo árbol que no da buen fruto es cortado y echado al fuego. Una buena noticia está en desarrollo.
1: 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Las 4:45.

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1: Las 5:15.

Gracias, Señor. Quiero decirle gracias porque para siempre es tu misericordia. Agradecele al Señor ahí donde estás, hermano. Gracias porque su misericordia te alcanzó a ti y me alcanzó a mí. Y ahora somos un pueblo, hermano, con Dios, con esperanza. Antes no éramos ni pueblo, pero ahora somos real sacerdocio. Todo el que es real sacerdocio, levante su mano. Levanta al Señor un cántico de gratitud. Puedes cerrar tus ojos delante de tu Dios y meditar en la grandeza. Dile, Señor, te doy gracias en esta hora. Gracias porque has puesto en mí un cántico nuevo, Señor. Alza tu corazón y dile, Señor, gracias.

0: vencedor sobre Sosanim. Testimonio de Asaf. Salmo. Oh pastor de Israel, escucha. Tú que pastoreas como ovejas a José, que estás entre los querubines, resplandece. Despierta tu valentía delante de Efraín y de Benjamín y de Manasés y ven a salvarnos. Oh Dios, haznos tornar y haz resplandecer tu rostro y seremos salvos. Señor, Dios de los ejércitos, ¿hasta cuándo humearás tú contra la oración de tu pueblo? Les diste a comer pan de lágrimas y les diste a beber lágrimas con medida. Nos pusiste por contienda a nuestros vecinos y nuestros enemigos se burlan de nosotros entre sí. Oh Dios de los ejércitos, haznos tornar y haz resplandecer tu rostro y seremos salvos. Hiciste venir la vid de Egipto, echaste los gentiles y la plantaste. Limpiaste sitio delante de ella e hiciste arraigar sus raíces y llenó la tierra. Los montes fueron cubiertos de su sombra y sus ramas como cedros de Dios. Envió sus ramas hasta el mar y hasta el río sus renuevos. ¿Por qué aportillaste sus vallados y la vendimian todos los que pasan por el camino? La estropeó el puerco montés y la paseó la bestia del campo. Oh Dios de los ejércitos, vuelve ahora. Mira desde el cielo y ve y visita esta vid y la viña que tu diestra plantó y sobre el renuevo que corroboraste para ti, quemada a fuego está y talada. Perezcan por la represión de tu rostro. Sea tu mano sobre el varón de tu diestra, sobre el hijo del hombre que corroboraste para ti. Así, no nos volveremos de ti. Nos darás vida e invocaremos tu nombre. Oh Señor, Dios de los ejércitos, haznos tornar. Haz resplandecer tu rostro y seremos salvos.
1: Gracias, Señor. Quiero decirle gracias porque para siempre es tu misericordia. Agradecele al Señor ahí donde estás, hermano. Gracias porque su misericordia te alcanzó a ti y me alcanzó a mí. Y ahora somos un pueblo, hermano, con Dios, con esperanza. Antes no éramos ni pueblo, pero ahora somos real sacerdocio. Todo el que es real sacerdocio, levante su mano. Levanta al Señor un cántico de gratitud. Puedes cerrar tus ojos delante de tu Dios y meditar en la grandeza. Dile, Señor, doy gracias en esta hora. Gracias porque has puesto en mí un cántico nuevo, Señor. Alza tu corazón y dile, Señor, gracias.

Gracias, Señor. Quiere decirle gracias porque para siempre es tu misericordia. Agradecele al Señor ahí donde estás, hermano. Gracias porque su misericordia te alcanzó a ti y me alcanzó a mí. Y ahora somos un pueblo, hermano, con Dios, con esperanza. Antes no éramos ni pueblo, pero ahora somos real sacerdocio. Todo el que es real sacerdocio, levante su mano. Levanta al Señor un

en esta hora. Gracias porque has puesto en mí un cántico nuevo, Señor. Alza tu corazón y dile, Señor, gracias.

Señor, el que es, y que era, y que ha de venir, el Todopoderoso. Apocalipsis capítulo 1, versículo 8.

0: Jesús de Nazaret es tentado por el diablo mientras ayunaba en el desierto. Amigas y amigos, desarrollamos aquí la información. El líder judío Jesús de Nazaret fue tentado hoy por el diablo cuando se encontraba ayunando y meditando en las afueras de la ciudad. Jesús participaba de un ayuno de 40 días y 40 noches y al parecer tuvo hambre. Fue entonces cuando el enemigo se le aproximó para tentarlo. Si eres el Hijo de Dios, di que estas piedras se conviertan en pan. Si eres el Hijo de Dios, lánzate abajo, que los ángeles te sostendrán. Y todo esto te daré si te arrodillas delante de mí y me adoras. Habrían sido algunas de las amenazas lanzadas por el diablo. Por su parte, Jesús de Nazaret respondió eficazmente con una artillería de palabras de la Escritura que desarmaron al enemigo. Escrito está, no solo de pan vive el hombre, sino de toda palabra que sale de la boca de Dios. No tentarás al Señor tu Dios. Al Señor tu Dios adorarás y a Él solo servirás, fueron algunas de sus respuestas, ante lo cual el diablo lo dejó. Una buena noticia está en desarrollo.
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2: Las 6:46.

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1: Las 7:16.

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el jinete del caballo blanco. Entonces vi el cielo abierto, y he aquí un caballo blanco, y el que lo montaba se llamaba Fiel y Verdadero, y con justicia juzga y pelea. Sus ojos eran como llama de fuego, y había en su cabeza muchas diademas, y tenía un nombre escrito que ninguno conocía, sino él mismo. Estaba vestido de una ropa teñida en sangre, y su nombre es el Verbo de Dios. Y los ejércitos celestiales, vestidos de lino finísimo, blanco y limpio, le seguían en caballos blancos. De su boca sale una espada aguda para herir con ella a las naciones, y él las regirá con vara de hierro. Y él pisa el lagar del vino del furor y de la ira del Dios Todopoderoso. Apocalipsis 19, 11 al 15.

0: las 8:30.
1: Gracias, Señor. Quiero decirle gracias porque para siempre es tu misericordia. Agradecele al Señor ahí donde estás, hermano. Gracias porque su misericordia te alcanzó a ti y me alcanzó a mí. Y ahora somos un pueblo, hermano, con Dios, con esperanza. Antes no éramos ni pueblo, pero ahora somos real sacerdocio. Todo el que es real sacerdocio, levante su mano. Levanta al Señor un cántico de gratitud. Puedes cerrar tus ojos delante de tu Dios y meditar en la grandeza. Dile, Señor, te doy gracias en esta hora. Gracias porque has puesto en mí un cántico nuevo, Señor. Alza tu corazón y dile, Señor, gracias.

Señor ahí donde estás, hermano. Gracias porque su misericordia te alcanzó a ti y me alcanzó a mí. Y ahora somos un pueblo, hermano, con Dios, con esperanza. Antes no éramos ni pueblo, pero ahora somos real sacerdocio. Todo el que es real sacerdocio, levante su mano. Levanta al Señor un cántico de gratitud. Puedes cerrar tus ojos delante de tu Dios y meditar en la grandeza. Dile, Señor, doy gracias en esta hora. Gracias porque has puesto en mí un cántico nuevo, Señor. Alza tu corazón y dile, Señor, gracias.

0: escrito en el libro de las palabras del profeta Isaías, que dice: voz del que clama en el desierto, preparad el camino del Señor, enderezad sus sendas. Todo valle se rellenará y se bajará todo monte y collado. Los caminos torcidos serán enderezados y los caminos ásperos allanados. Y verá toda carne la salvación de Dios. Lucas 3, 4 al 6.
1: Las 8:46.

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Salmo 126. Canción de las gradas. Cuando el Señor hiciere tornar la cautividad de Sión, seremos como los que sueñan. Entonces, nuestra boca se llenará de risa y nuestra lengua de alabanza. Entonces, dirán entre los gentiles, grandes cosas ha hecho el Señor con estos. Grandes cosas ha hecho el Señor con nosotros. Estaremos alegres. Haz volver nuestra cautividad, oh Señor, como los arroyos en el austro. Los que sembraron con lágrimas, con regocijo segarán. Irá andando y llorando el que lleva la preciosa simiente, mas volverá a venir con regocijo, trayendo sus gavillas.

Esto es un llamado al arrepentimiento genuino. Así como Juan el Bautista lo predicó, arrepentíos y convertíos para que sean borrados vuestros pecados, para que vengan de la presencia del Señor tiempos de refrigerio. Es tiempo de aceptar a Cristo. El fin se acerca. Cristo está a las puertas.

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1: Las 10 y 15 minutos.

Porque de tal manera amó Dios al mundo, que ha dado a su Hijo unigénito, para que todo aquel que en él cree no se pierda, mas tenga vida eterna. Porque no envió Dios a su Hijo al mundo para condenar al mundo, sino para que el mundo sea salvo por él. El que en él cree no es condenado, pero el que no cree ya ha sido condenado, porque no ha creído en el nombre del unigénito Hijo de Dios. Juan 3:16 al 18. 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

Gracias, Señor. Quiere decirle gracias porque para siempre es tu misericordia. Agradecele al Señor ahí donde estás, hermano. Gracias porque su misericordia te alcanzó a ti y me alcanzó a mí. Y ahora somos un pueblo, hermano, con Dios, con esperanza. Antes no éramos ni pueblo, pero ahora somos real sacerdocio. Todo el que es real sacerdocio, levante su mano. Levanta al Señor un cántico de gratitud. Puedes cerrar tus ojos delante de tu Dios y meditar en la grandeza. Dile, Señor, doy gracias en esta hora. Gracias, Señor. Quiere decirle gracias porque para siempre es tu misericordia. Agradecele al Señor ahí donde estás, hermano. Gracias porque su misericordia te alcanzó a ti y me alcanzó a mí. Y ahora somos un pueblo, hermano, con Dios, con esperanza. Antes no éramos ni pueblo, pero ahora somos real sacerdocio. Todo el que es real sacerdocio, levante su mano. Levanta al Señor un cántico de gratitud. Puedes cerrar tus ojos delante de tu Dios y meditar en la grandeza. Dile, Señor, doy gracias en esta hora. Gracias porque has puesto en mí un cántico nuevo, Señor. Alza tu corazón y dile, Señor, gracias.

0: mi galardón conmigo, para recompensar a cada uno según sea su obra. Apocalipsis 22:12.
1: Las 10:46.

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0: vencedor, sobre Hitit, Salmo de Asaf, cantad a Dios, fortaleza nuestra, al Dios de Jacob, celebrad con júbilo, tomad la canción, y tañed el adufe, el arpa de alegría con el salterio, tocad la trompeta en la nueva luna, en el día señalado, en el día de nuestra solemnidad. Porque estatuto es de Israel, ordenanza del Dios de Jacob. Por testimonio en José, lo ha constituido, cuando salió por la tierra de Egipto, donde oí lenguaje que no entendía. Aparté su hombro de debajo de la carga, sus manos se quitaron de hacer obras de barro. En la calamidad clamaste, y yo te libré. Te respondí en el secreto del trueno. Te probé sobre las aguas de Meriba. Selah. Oye, pueblo mío, y te protestaré. Israel, si me oyeres, no habrá en ti Dios ajeno, ni te encorvarás a Dios extraño. Yo soy el Señor tu Dios, que te hice subir de la tierra de Egipto. Abre tu boca, y yo la llenaré. Mas mi pueblo no oyó mi voz, e Israel no me quiso a mí. Los dejé, por tanto, a la dureza de su corazón. Caminaron en sus consejos. Oh, si mi pueblo me oyera, si Israel anduviera en mis caminos, en una nada derribara yo sus enemigos, y volviera mi mano sobre sus adversarios. Los aborrecedores del Señor se le hubieran sometido, y el tiempo de ellos fuera para siempre, y Dios les hubiera sustentado con el mejor del trigo, y de miel de la piedra te hubiera saciado.
1: Y ahora somos un pueblo, hermano, con Dios, con esperanza. Antes no éramos ni pueblo, pero ahora somos real sacerdocio. Todo el que es real sacerdocio, levante su mano. Levanta al Señor un cántico de gratitud. Puedes cerrar tus ojos delante de tu Dios y meditar en la grandeza. Dile, Señor, doy gracias en esta hora. Gracias porque has puesto en mí un cántico nuevo, Señor. Alza tu corazón y dile, Señor, gracias.

gracias porque para siempre es tu misericordia. Agradecele al Señor ahí donde estás, hermano. Gracias porque su misericordia te alcanzó a ti y me alcanzó a mí. Y ahora somos un pueblo, hermano, con Dios, con esperanza. Antes no éramos ni pueblo, pero ahora somos real sacerdocio. Todo el que es real sacerdocio, levante su mano. Levanta al Señor un cántico de gratitud. Puedes cerrar tus ojos delante de tu Dios y meditar en la grandeza. Dile, Señor, doy gracias en esta hora. Gracias porque has puesto en mí un cántico nuevo, Señor. Alza tu corazón y dile, Señor.

0: Pregúntele, hermano, ¿eres un adorador? Porque el adorador adora en todo lugar donde esté, hermano. Esté en la iglesia, en el convention center, esté donde esté. El adorador adora a su Dios y reconoce que el Dios que tenemos es un Dios poderoso.
1: Las 12:04.

0: 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Me ha enviado a predicar buenas nuevas a los abatidos, a vendar a los quebrantados de corazón, a publicar libertad a los cautivos y a los presos apertura de la cárcel, a proclamar el año de la buena voluntad de Jehová y el día de venganza del Dios nuestro, a consolar a todos los enlutados, a ordenar que a los afligidos de Sion se les dé gloria en lugar de ceniza, óleo de gozo en lugar de luto, manto de alegría en lugar del espíritu angustiado, y serán llamados árboles de justicia, plantido de Jehová para gloria suya.
1: Las 12:46.

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1: La 1:16.

Salmo 99. El Señor reinó. Temblarán los pueblos. El que está sentado sobre los querubines reinó. Se conmoverá la tierra. El Señor es grande en Sion y ensalzado sobre todos los pueblos. Alaben tu nombre, grande y tremendo y santo. Y la fortaleza del Rey que ama el juicio.

Confirmas la rectitud. Tú has hecho en Jacob juicio y justicia. Ensalzad al Señor nuestro Dios, y adorad al estrado de sus pies santo. Moisés y Aarón están entre sus sacerdotes, y Samuel, entre los que invocaron su nombre, invocaban al Señor, y él les respondía. En columna de fuego hablaba con ellos, guardaban sus testimonios y el derecho que les dio. Señor Dios nuestro, tú les respondías. Dios, tú eras perdonador a ellos y vengador por sus obras. Ensalzad al Señor nuestro Dios y adorad al monte de su santidad, porque el Señor nuestro Dios es santo.

0: 1:30.
1: Gracias, Señor. Quiero decirle gracias porque para siempre es tu misericordia. Agradecele al Señor ahí donde estás, hermano. Gracias porque su misericordia te alcanzó a ti y me alcanzó a mí. Y ahora somos un pueblo, hermano, con Dios, con esperanza. Antes no éramos ni pueblo, pero ahora somos real sacerdocio. Todo el que es real sacerdocio, levante su mano. Levanta al Señor un cántico de gratitud. Puedes cerrar tus ojos delante de tu Dios y meditar en la grandeza. Dile, Señor, doy gracias en esta hora. Gracias porque has puesto en mí un cántico nuevo, Señor. Alza tu corazón y dile, Señor, gracias.

Quiero decirle gracias porque para siempre es tu misericordia. Agradecele al Señor ahí donde estás, hermano. Gracias porque su misericordia te alcanzó a ti y me alcanzó a mí. Y ahora somos un pueblo, hermano, con Dios, con esperanza. Antes no éramos ni pueblo, pero ahora somos real sacerdocio. Todo el que es real sacerdocio, levante su mano. Levanta al Señor un cántico de gratitud. Puedes cerrar tus ojos delante de tu Dios y meditar en la grandeza. Dile, Señor, doy gracias en esta hora. Gracias porque has puesto en mí un cántico nuevo, Señor. Alza tu corazón y dile, Señor, gracias.

y a la humedad. Temperatura 32 grados. Humedad 59%.

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1: Las 2:17.

0: Salmo 4. Oración vespertina de confianza en Dios. Al músico principal, sobre Neginot, Salmo de David. Respóndeme cuando clamo, oh Dios de mi justicia. Cuando estaba en angustia, tú me hiciste ensanchar. Ten misericordia de mí y oye mi oración. Hijos de los hombres, ¿hasta cuándo volveréis mi honra en infamia? ¿Amaréis la vanidad y buscaréis la mentira? Selah. Sabed pues que Jehová ha escogido al piadoso para sí. Jehová oirá cuando yo a él clamare. Temblad y no pequéis. Meditad en vuestro corazón, estando en vuestra cama, y callad. Selah. Ofreced sacrificios de justicia, y confiad en Jehová. Muchos son los que dicen, ¿quién nos mostrará el bien? Alza sobre nosotros, oh Jehová, la luz de tu rostro. Tú diste alegría a mi corazón, mayor que la de ellos cuando abundaba su grano y su mosto. En paz me acostaré, y asimismo dormiré, porque solo tú, Jehová, me haces vivir confiado.
1: Gracias, Señor. Quiero decirle gracias porque para siempre es tu misericordia. Agradecele al Señor ahí donde estás, hermano. Gracias porque su misericordia te alcanzó a ti y me alcanzó a mí. Y ahora somos un pueblo, hermano, con Dios, con esperanza. Antes no éramos ni pueblo, pero ahora somos real sacerdocio. Todo el que es real sacerdocio, levante su mano. Levanta al Señor un cántico de gratitud. Puedes cerrar tus ojos delante de tu Dios y meditar en la grandeza. Dile, Señor, doy gracias en esta hora. Gracias porque has puesto en mí un cántico nuevo, Señor. Alza tu corazón y dile, Señor, gracias.

Agradecele al Señor ahí donde estás, hermano. Gracias porque su misericordia te alcanzó a ti y me alcanzó a mí. Y ahora somos un pueblo, hermano, con Dios, con esperanza. Antes no éramos ni pueblo, pero ahora somos real sacerdocio. Todo el que es real sacerdocio, levante su mano. Levanta al Señor un cántico de gratitud. Puedes cerrar tus ojos delante de tu Dios y meditar en la grandeza. Dile, Señor, doy gracias en esta hora. Gracias porque has puesto en mí un cántico nuevo, Señor. Alza tu corazón y dile, Señor, gracias.

Jesús de Nazaret advierte persecuciones venideras. Aquí la información. El líder Jesús de Nazaret arremetió hoy contra los que llamó lobos vestidos de ovejas y pidió la unidad de su equipo de trabajo para combatir un orden mundial que tachó de injusto e inmoral. Por favor, no se olviden que los estoy enviando como ovejas en medio de lobos. Así que sean prudentes como serpientes y sencillos como palomas, les dijo Jesús antes de partir. También tengan mucho cuidado con la gente, porque los van a entregar en manos de los tribunales y de los gobernadores para que den testimonio ante ellos y ante las naciones. El maestro de Galilea animó a su grupo recordándoles que si son encarcelados, no deben preocuparse por su defensa, ya que en ese momento se les dirá lo que tienen que decir y cómo lo van a decir. Por defender mi causa todo el mundo los va a odiar, pero aquel que esté firme hasta el final será salvado, les dijo Jesús. Una buena noticia está en desarrollo.

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119. Aleph. Bienaventurados los perfectos de camino, los que andan en la ley del Señor. Bienaventurados los que guardan sus testimonios y con todo el corazón le buscan. Pues los que no hacen iniquidad andan en sus caminos. Tú encargaste tus mandamientos, que sean muy guardados. Ojalá fuesen ordenados mis caminos a guardar tus estatutos. Entonces, no sería yo avergonzado.

tus estatutos. Con mis labios he contado todos los juicios de tu boca. En el camino de tus testimonios me he gozado, como sobre toda riqueza. En tus mandamientos meditaré y consideraré tus caminos. En tus estatutos me recrearé. No me olvidaré de tus palabras. Gimel, haz este bien a tu siervo que viva y guarde tu palabra. Destapa mis ojos y miraré las maravillas de tu ley. Advenedizo soy yo en la tierra. No encubras de mí tus mandamientos. Quebrantada está mi alma de desear tus juicios todo el tiempo. Destruiste a los soberbios, malditos los que yerran de tus mandamientos. Aparta de mí oprobio y menosprecio, porque tus testimonios he guardado. Príncipes también se sentaron y hablaron contra mí, hablando tu siervo en tus estatutos. Pues tus testimonios son mis deleites y mis consejeros. Dalet, se apegó con el polvo mi alma. Vivifícame según tu palabra. Mis caminos te conté y me has respondido. Enséñame tus estatutos. Hazme entender el camino de tus mandamientos y meditaré de tus maravillas. Se deshace mi alma de ansiedad. Confírmame según tu palabra. Aparta de mí camino de mentira, y de tu ley hazme misericordia. Escogí el camino de la verdad. He puesto tus juicios delante de mí. Me he allegado a tus testimonios. Oh Señor, no me avergüences. Por el camino de tus mandamientos correré cuando ensanchares mi corazón. Enséñame, oh Señor, el camino de tus estatutos, y lo guardaré hasta el fin. Dame entendimiento, y guardaré tu ley, y la cumpliré de todo corazón. Guíame por la senda de tus mandamientos, porque en ella tengo mi voluntad. Inclina mi corazón a tus testimonios, y no a la avaricia. Aparta mis ojos, que no vean la vanidad. Avívame en tu camino. Confirma tu palabra a tu siervo, que te teme. Quita de mí el oprobio que he temido, porque buenos son tus juicios. He aquí, yo he codiciado tus mandamientos. Vivifícame en tu justicia. Bau. Y venga a mí tu misericordia, oh Señor, tu salud, conforme a tu dicho, y daré por respuesta a mi avergonzador, que en tu palabra he confiado. Y no quites de mi boca en ningún tiempo la palabra de verdad, porque a tu juicio espero. Y guardaré tu ley siempre, por siglo de siglo, y andaré en anchura, porque busqué tus mandamientos. Y hablaré de tus testimonios delante de los reyes, y no me avergonzaré. Y me deleitaré en tus mandamientos, que he amado. Alzaré asimismo mis manos a tus mandamientos que amé, y meditaré en tus estatutos. Saín, acuérdate de la palabra dada a tu siervo, en la cual me has hecho esperar. Esta es mi consolación en mi aflicción, porque tu dicho me vivificó. Los soberbios se burlaron mucho de mí, mas no me he apartado de tu ley. Me acordé, oh Señor, de tus juicios antiguos y me consolé. Horror se apoderó de mí a causa de los impíos que dejan tu ley. Canciones me son tus estatutos en la casa de mis peregrinaciones. Me acordé en la noche de tu nombre, oh Señor, y guardé

0: esto tuve, porque guardaba tus mandamientos. Chet, mi porción, oh Señor, dije, será guardar tus palabras. Tu presencia supliqué de todo corazón. Ten misericordia de mí según tu palabra. Consideré mis caminos y torné mis pies a tus testimonios. Me apresuré y no me retardé en guardar tus mandamientos. Compañía de impíos me han rodeado, mas no me he olvidado de tu ley. A medianoche me levantaré a alabarte sobre los juicios de tu justicia. Compañero soy yo a todos los que te temieren y guardaren tus mandamientos. De tu misericordia, oh Señor, está llena la tierra. Tus estatutos me enseñan. Tet, bien has hecho con tu siervo, oh Señor, conforme a tu palabra. Bondad de sentido y sabiduría me enseña, porque tus mandamientos he creído. Antes que fuera humillado, yo erraba, mas ahora tu dicho guardo. Bueno eres tú, y bienhechor, enséñame tus estatutos. Sobre mí fabricaron mentira los soberbios, mas yo guardaré de todo corazón tus mandamientos. Se engrosó el corazón de ellos como sebo, mas yo en tu ley me he deleitado. Bueno me es haber sido humillado, para que aprenda tus estatutos. Mejor me es la ley de tu boca, que millares de oro y plata. Yod, tus manos me hicieron y me formaron. Hazme entender, y aprenderé tus mandamientos. Los que te temen me verán y se alegrarán, porque en tu palabra he esperado. Conozco, oh Señor, que tus juicios son la misma justicia, y que con verdad me afligiste. Sea ahora tu misericordia para consolarme, conforme a lo que has dicho a tu siervo. Vengan a mí tus misericordias y viva, porque tu ley es mi deleite. Sean avergonzados los soberbios, porque sin causa me han calumniado. Pero yo meditaré en tus mandamientos. Tórnense a mí los que te temen y conocen tus testimonios. Sea mi corazón perfecto en tus estatutos, para que no sea yo avergonzado. Kaf, desfalleció de deseo mi alma por tu salud, esperando a tu palabra. Desfallecieron mis ojos por tu dicho diciendo, ¿cuándo me consolarás? Porque estoy como el odre al humo, mas no he olvidado tus estatutos. ¿Cuántos son los días de tu siervo? ¿Cuándo harás juicio contra los que me persiguen? Los soberbios me han cavado hoyos, mas no obran según tu ley. Todos tus mandamientos son la misma verdad. Sin causa me persiguen, ayúdame. Casi me han consumido por tierra, mas yo no he dejado tus mandamientos. Conforme a tu misericordia, vivifícame y guardaré los testimonios de tu boca. Lamed, para siempre, oh Señor, permanece tu palabra en los cielos. Por generación y generación es tu verdad. Tú afirmaste la tierra y persevera. Por tu ordenación perseveran hasta hoy, porque todas ellas son tus siervos. Si tu ley no hubiese sido mi delicia, ya hubiera perecido en mi aflicción. Nunca jamás me olvidaré de tus mandamientos, porque con ellos me has vivificado. Tuyo soy yo, guárdame, porque he buscado tus mandamientos. Los impíos me han aguardado para destruirme, mas yo entenderé en tus testimonios. A toda perfección he visto fin. Amplio sobremanera es tu mandamiento. Mem, ¿cuánto es ella, mi meditación. Me has hecho más sabio que mis enemigos con tus mandamientos, porque me son eternos. Más que todos mis enseñadores he entendido, porque tus testimonios han sido mi meditación. Más que los viejos he entendido, porque he guardado tus mandamientos. De todo mal camino detuve mis pies para guardar tu palabra. De tus juicios no me aparté, porque tú me enseñaste. Cuán dulces han sido a mi paladar tus dichos, más que la miel a mi boca. De tus mandamientos he adquirido entendimiento. Por tanto, he aborrecido todo camino de mentira. Lámpara es a mis pies tu palabra, y lumbre a mi camino. Juré y ratifiqué el guardar los juicios de tu justicia. Afligido estoy en gran manera, oh Señor, vivifícame conforme a tu palabra. Te ruego, oh Señor, que te sean agradables los sacrificios voluntarios de mi boca, y enséñame tus juicios. De continuo está mi alma en mi mano, mas no me he olvidado de tu ley. Me pusieron lazo los impíos, pero yo no me desvié de tus mandamientos. Por heredad he tomado tus testimonios para siempre, porque son el gozo de mi corazón. Mi corazón incliné a poner por obra tus estatutos de continuo, hasta el fin. Samec. Los pensamientos vanos aborrezco, y tu ley he amado. Mi escondedero y mi escudo eres tú, a tu palabra he esperado. Apartaos de mí los malignos, y guardaré los mandamientos de mi Dios. Susténtame conforme a tu palabra, y viviré. Y no me frustres de mi esperanza. Sosténme, y seré salvo, y me deleitaré siempre en tus estatutos. Atropellaste a todos los que yerran de tus estatutos, porque mentira es su engaño. Como escorias, hiciste deshacer a todos los impíos de la tierra. Por tanto, yo he amado tus testimonios. Mi carne se ha estremecido por temor de ti, y de tus juicios tengo miedo. Allín, juicio y justicia he hecho. No me dejes a mis opresores. Responde por tu siervo para bien. No me hagan violencia los soberbios. Mis ojos desfallecieron por tu salud y por el dicho de tu justicia. Haz con tu siervo según tu misericordia, y enséñame tus estatutos.
1: Gracias, Señor. Quiere decirle gracias porque para siempre es tu misericordia. Agradecele al Señor ahí donde estás, hermano. Gracias porque su misericordia te alcanzó a ti y me alcanzó a mí. Y ahora somos un pueblo, hermano, con Dios, con esperanza. Antes no éramos ni pueblo, pero ahora somos real sacerdocio. Todo el que es real sacerdocio, levante su mano. Levanta al Señor un cántico de gratitud. Puedes cerrar tus ojos delante de tu Dios y meditar en la grandeza. Dile, Señor, doy gracias en esta hora. Gracias porque... Gracias, Señor. Quiere decirle gracias porque para siempre es tu misericordia. Agradecele al Señor ahí donde estás, hermano. Gracias porque su misericordia te alcanzó a ti y me alcanzó a mí. Y ahora somos un pueblo, hermano, con Dios, con esperanza. Antes no éramos ni pueblo, pero ahora somos real sacerdocio. Todo el que es real sacerdocio, levante su mano. Levanta al Señor un cántico de gratitud. Puedes cerrar tus ojos delante de tu Dios y meditar en la grandeza. Dile, Señor, doy gracias en esta hora. Gracias porque has puesto en mí un cántico nuevo, Señor. Alza tu corazón y dile, Señor, gracias.

0: Jesús de Nazaret regresa de urgencia a la ciudad de Galilea. Desarrollamos aquí la información. El líder judío Jesús de Nazaret regresó hoy a la ciudad de Galilea al saber que su amigo Juan el Bautista fue llevado preso por parte de los hombres de Herodes. El nazareno decidió regresar a Galilea al enterarse de la suerte de su amigo, a quien el gobierno de Herodes perseguía desde hace algunos meses. Sin embargo, se conoció de fuentes oficiales que Jesús se retiró de Nazaret y se estableció en Cafarnaún, ciudad marítima de la región de Zabulón. Estos episodios han obligado a Jesús de Nazaret a emprender una dura campaña para reforzar el mensaje que predicaba su amigo Juan el Bautista y que invita a todas las personas a arrepentirse, porque el reino de Dios se ha acercado, según ha explicado el mismo Jesús. Una buena noticia está en desarrollo.
1: 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Las 6:46.